Vamos a complacer esta canción que nos pidió Rafael Basulto, porque siempre nos está allí escuchando. Súbele, Basulto. Aquí está la canción que decías con el mimoso, será mi castigo. Es con el mimoso, el Toño y el Freddy. Ahí está, súbele los decibeles a tu radio, porque ahí te va la canción. Será mi castigo.

Ahí quedó la canción, complacido, Rafael Basulto, será su castigo. Volvemos con esta canción que teníamos acá preparada también, no me engañes nunca, se dice México, Colombia, México, Colombia, ¿sale? Ahí está, la ponemos, casi con esta ya nos estamos despidiendo.

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1: Continuamos en la nave musical. Les vamos a poner esta canción de Mi Juventud a los 40 con Laberinto para saludar a los que están trabajando allá en Ruidlin, en la esquina de la Alta y la... ¿Cuál es la otra avenida? La Alta y la, precisamente, Dainuba Avenue. Ahí están trabajando. Todos los días trabajan ahí. También le mandamos saludos a mi amiga Rocío, también a la patrona Gregorio Hernández, a don Cruz Orozco, también saludos a Martín de Selma, también le mandamos saludos a Chava Martínez, que nos estaba escuchando, Rafael Basulto, ya lo mencionamos, a don Josecito Acosta, que nos llamó la semana pasada también. Le mandamos un saludo muy afectuoso. A Santos Valdés, ya lo saludamos. A Manuel de la Vieneta, Lala, Leo, Rey. ¿A quién más? A la Leoncita, también le mandamos saludos a la Leoncita. Chuyillo, al Chuyillo Herrera, también le mandamos saludos. A Rosa Hernández, también le mandamos allá saludos hasta donde se encuentran, al Charapo y al Botero de Cutler, también le mandamos allá saludos. Déjame ver a quién más nos falta para que no se nos pase nadie. Y también saludos a todos los que escuchan la Hora Chinguenguenchona. Ahí cuando andamos en la calle, ahí me dicen que estaban escuchando la Hora Chinguenguenchona. También saludos a Agustina allá de Orange Cove. A Laurita Garza, también, no a Laurita, es la de la manager de las greñudas, hasta allá, hasta Huron. ¿Quién más nos falta? ¿Quién más nos falta? Agustina, ya la mencionamos también. Acá teníamos, también aquí teníamos al compa, al Charapo. Les vamos a poner, bueno, ahí les va esta canción. También a la mariposita, a Chuyita, a la mariposita también le mandamos saludos. Al Bronco de Monzón, también al Bronco de Monzón le mandamos saludos. También a Homero, a Bella, a Chava Martínez, a María de Orosi. No lo encuentro a quien nos pidió esta canción. ¿Quién nos pidió? A ver si la encontramos aquí. Ahorita se los decimos quién nos estaban solicitando esta canción. Nos la pidieron la semana pasada, pero aquí los teníamos anotados también. A ver dónde estaba. Bueno, aquí se los vamos a poner y ahorita los mencionamos. ¿Sale? Dale. Porque esta también es una poesía hecha canción, solamente aquí en la nave musical. Debemos aquí el nombre, ¿quién nos pidió? Se me pasó a anotar, hombre. Bueno, pero antes de despedirnos lo vamos a decir. No, ya se van a venir los comerciales. Mejor esta se la ponemos para la siguiente semana, ¿sale? Porque tenemos ya los comerciales, no vamos a alcanzar a ponerla. Vamos con estos comerciales.

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5: Aquí con esta canción nos vamos a despedir. Bueno, casi casi que ya con esta nos vamos a despedir. Allá la solicitan allá Carlos Anaya y compañía en que están trabajando allá en la Alta y la Dainuba Avenue. Es mi juventud a los 40. Ahí está. ¡Súbanle! ¡Súbanle los decibeles a su radio allá, muchachos! Están trabajando en la Alta, la esquina de las taquerías.

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Ahí está. Con esto nos despedimos, porque cuando escuchas este fondo musical es porque ya nos estamos despidiendo.

Con esto nos despedimos, volvemos la próxima semana, sábado de 2 a 6 de la tarde, pero nos vamos más temprano porque tenemos un compromiso allá en Dainuba. Los dejamos con más música y después llega el Chacalito, se quedan con el Chacalito toda la tarde, a veces se va hasta las 9, a veces a las 10, a veces hasta las 11 de la noche, y les pone también buena música. Le pueden llamar a él también a los teléfonos 559-626-7922 y al 559-369-6065. Los dejo con el Chacalito y también con esta canción de Ana Bárbara que se llama Reza y Reza, como cuando van al templo, ¿ah? Sale, entonces súbanle los decibeles a su radio. Volvemos la próxima semana, la nave musical con el Buki.

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0: Llegando tarde, pero ya llegamos, señora, señor, ¿qué tal? Buenas tardes, buenas tardes, buenas tardes. Ay, ay, ay, ay, ay. Bueno, ya tenemos las 6 de la tarde con 14 minutos, gracias al perrón de la nave musical. El Buki. Gracias, Buki, por darnos la oportunidad de continuar con la música para toda nuestra gente que está escuchando en este momento. Y está escuchando y quiere una canción, pues se la mandamos con mucho gusto. Ya sabe, estamos para servirle al 626-7922. Ese es el número que más me sé, los demás no me los oiga. ¿Qué pasa? No sé, no sé. Tengo el cerebro medio, ya medio añejado. Hablando del cerebro añejado, ¿quién tiene el cerebro añejado porque se le olvidan las cosas? Así como lloviznando, queriendo relampaguear. Pero ya encontré unas chiquitolinas que dicen que son buenas para el cerebro. Para que no se olvide, para no andar llegando tarde. Bueno, es un sabadito más, es el último sábado, sí, el último sábado, o es el primero, no, es el primer sábado, chacalito. El primer sábado del mes de qué, híjole. Ay, ay, ay. El mes de andar haciendo, de mirando bikinis. ¿A poco no? Oiga, muchísima gente se anda bañando en los lagos, en los ríos. No, en los ríos no se los recomendamos. Pero si usted se anda bañando, váyase con mucho cuidado donde haya agua. Menos en los canales. Menos se vaya a meter cuando anda borracho. Usted que le gusta tomar, no se lo recomiendo. Vamos a publicidad, dijo aquí el maestro.
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Bueno, ya tenemos las 6:21. Buenas tardes. ¿Quiere una cancioncita? ¿O no la quiere? ¿O se la quiere? Bueno, pues estamos aquí para servirle. Dijo aquel que se fue, ¿verdad? Ta, ta, ta, ta. Tenemos mucha música de las bonitas. Esta hora puro norteñito, ¿verdad? Lo que pida. Si usted pide una romántica, así como bien romanticona, como dice. Ay, esos ojos hermosos. Ah, no, Chacalito, cállate mejor, porque no. No sirves para cantarle. Pero podemos poner esta también, mire. Y para que vean que también tengo gustos medios enamorados, ¿eh? Oiga nomás.

0: No, sí, huele, qué bonito, ¿no? Eso eran los cachorros de Juan Villarreal por allá. ¿Sí? Así se llaman, sí, los cachorros de Juan Villarreal, elegido de la frontera. También tuvimos por allí a Carlos y José. Carlos y José. Vamos a ver qué anda por aquí. Buenas tardes. Buenas tardes, buenas tardes. Estamos en el aire. ¿Qué dice? De aquí para allá, yo soy el chacalito Alberto Ledesma para servirle desde la ciudad de San Luis Potosí.
1: Y de aquí para allá, Santos Valdés.
0: Ese Santos Valdés. En la mera ciudad de Selma, ¿cómo de que no? ¿Y en qué le puedo servir, amigazo?
1: De Kerman.
0: Oh, de Kerman, perdón de usted, Kerman.
1: No, está muy bien, todo está perfecto. Una equivocación cualquiera.
0: Cualquier tanto la comete, ¿verdad, José? Vamos a ver qué anda por aquí. Buenas tardes. Buenas tardes, buenas tardes. Estamos en el aire. ¿Qué dice? De aquí para allá, yo soy el chacalito Alberto Ledesma para servirle desde la ciudad de San Luis Potosí.
1: Y de aquí para allá, Santos Valdés.
0: Esa Santos Valdés. En la mera ciudad de Selma, ¿cómo de que no hay?

0: Por favor.
1: Juan el Moro, se oye bonita esa canción, Juan el Moro. Ajá. ¿Y para quién va a ser ella, Moro?
0: Pues aquí, para mí, para todos los que están oyendo aquí, para mi compa Sergio aquí, Bayola, y para usted también que la está oyendo ahí.
1: Ah, no, pues, la muchas gracias, no, o sea, la fuerza, vamos a tener que escucharla y, sí. Y ponerla.
0: Y si no es mucha molestia, y no. Si no hay mucha molestia, hay una que se llama la...
1: ¿A cuál será?
0: Cándido Rodríguez con los Pechones de Juan Villarreal.
1: Ah,
0: por favor.
1: También Cándido Rodríguez.
0: Rodríguez con los Cachorros de Familia.
1: Los Cachorros, ¿no? Los Cachorros eran mis favoritos. Y últimamente.
0: Ah, no, pues, pura miel, ya.
1: Pura miel. Que son desde allá de Tamaulipas, ¿no?
0: Sí, seguro.
1: Cachorros. ¿Eh? ¿De qué parte del mundo es usted, amigazo?
0: Yo soy de Jalisco.
1: Jalisco. Jalisco, no te rajes porque la gente no se pone bien. Amigazo, con todo gusto le voy a mandar sus canciones,
0: Para... Ándale, pues, le voy a agradecer con todo el alma, muchísimas gracias.
1: Ya dijo, ya aviéntese un trago de parte de yo, una salud, con agüita.
0: Ojalá que tuviera tiempo a que se viniera ahorita, tres unas taritas aquí.
1: Ay, la próxima. Ándale, pues, gracias, cuídense.

pero teníamos una canción romanticona y luego vamos a venir con las canciones que nos habían solicitado, claro que es al Chacalito, ¿dónde? Esa ya la pusimos, Chacalito, teníamos el celoso. ¿Dónde está el celoso? Ay, ay, ay, Chacalito.

arriba Reynosa, como de que no, también por allá andado, por allá en aquellos años, no sé cuánto era, pero sí, sí. Ahí en Reynosa, cruzándole a McAllen, ¿no? Ahí en McAllen estuve unos días trabajando. Andaba trabajando en el, ¿cómo se llama? Esos palitos verdes. Ahorita se me fue la onda. Oiga, pues ahí tuvo la canción de Juan el Moro para nuestros amigos por allá que nos están escuchando. Dijo en Kerman, creo, sí, ¿verdad? Órale. Y donde quiera que se encuentren todos nuestros amigos del estado de la ebriedad. Los que andan ya alivianados con unas chelas, ¿verdad? Es que caen bien, oiga. Y lástima que me pegan las agruras. No, es que vengo a trabajar y me vengo con unas ganas de echarme una chelada o lo que sea, pero que sea chela. ¡Una cheleta! Así me aviento las mías por ahí cuando llego a la casa de Oliver Ragan, sepa acá, chiquetitas. Que las voy a destapar, les voy a quitar todo. Ahorita viene la canción que nos había solicitado también, ¿cómo es que no? Es que como vengo cada 8 días, cada vez que vengo encuentro las computadoras para, no sé cómo decirlo, pero que se me olvida cómo picarle las costillas, hacerle cosquillas y ándele que me... Que pues cada 8 días a uno como que se le olvida. Pero saludos para usted que nos está escuchando, tenemos pura música norteña y ahí le va más.

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5: Ay, ay, ay. Con unas cuantas chelitas y con esos quejidos. Escuchando la más cariñosa. Oiga, ¿cómo se encuentra el día de hoy? Bueno, y toda la semana, ¿cómo la pasó? ¿Trabajó o no trabajó? ¿Cómo anduvo con el calorcito que se va a poner bueno más el día de mañana? Ahora tuvo un poquito más, ¿verdad? El día de mañana y el de paso mañana. Ay, ay, ay, decía aquella, ay, ay, agua y más abajo hay lodo, decía aquel camarada, ¿no? Bueno, pues que le cuento, que le digo que el calor va a estar un poquito fuerte esta próxima semana, de lunes, de mañana en adelante. Así que ya sabe, a cargar agüita, como pues, allá en mi rancho cargábamos agua en los burros, ¿verdad? De un rancho a otro, o del pozo a la casa, ¿ves? Estaba el pozo lejos, no lejos, pero unas dos, tres cuadras, y pues en el hombro cargábamos el agua con, digo, si usted es de rancho y no tenía, el pozo no estaba cerquita de la casa, va uno a cargar agua con un palo atravesado y dos botes, dos latas, dos tinas, lo que fuera, pero hay que cargar agua, y luego llevarle a los cochinos que tiene uno en la casa, y los puercos, como le dicen, y hasta los guajolotes. Oiga, estoy haciendo tiempo porque ahorita vienen los comerciales. Hablando de comerciales, si usted quiere que le vendamos promoción, nomás háblele al Chacalito y le damos promoción. Es que yo ando bien ocupado, gracias a Dios ando, tengo mucho trabajo, ¿verdad? gracias a Dios. Y pues le digo a los clientes, oiga, nadie dice, pues no vienes, te ponemos cita y no vienes. Bueno, ni modo, I'm sorry, dijo el gringo, vamos a ver qué tenemos por aquí.
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0: El Tierra Cali. Amor, te amo. ¿Dónde andas, mamá mía? Mamá mía. Ya nomás tenemos, ya las tenemos los 6 de la tarde con 53 minutos de la tarde. Salud para todos mis compañeros de labores de aquí, de allá y de aquí. A ver, que ya todos se me andan olvidando los nombres de los compañeros que trabajan aquí desde la mañana al amanecer hasta el anochecer. En la noche sí, un saludo para el Huichilopóstle de parte de su amigo y su camarada Santos Valdés. Oh, que no, y toda la parranda que por ahí se juntan, los amigos, todo eso. Qué bonito es tener amigos que no dan lata. Oiga, de verdad es muy bonito tener amistad con ciertas personas, pero hay unos que se alocan y hacen el escándalo. No, ¿sabe qué, compita? Sepárese, apártese de esa persona. Le digo porque siempre nos ha pasado, pero cuando uno se lleva con los amigos, pues ya es otra cosa, ¿verdad? Cuando uno se lleva, se pone uno muy serio. Serio. Saludos para mis compas. Tengo muchos amigos. Camaradas, compañeros de trabajo. ¿Y qué cree que se me olvidan los nombres? Y luego no. No. Yo soy una chucha cuerera, Chihuahua. ¿A poco no? Buenas tardes.
1: Hola, Chacolito, buenas tardes.
0: De aquí para allá yo, ¿y con quién tengo el gusto?
1: ¿De aquí me habla, Robert?
0: ¿Quién?
1: Roberto, el amigo de Montero.
0: ¡Ah! Ya, qué bueno que me habló. ¿Y qué le puedo servir, amigo Robert?
1: No, pues es que aquí andamos, ¿no? ¿Sabes de qué, pues? Pues la gente se extraña, tu programa, la verdad que muy seriecito, muy bonito, la verdad, pues, ya sabes. Oye, pues.
0: Fíjate que gracias por esa...
1: ¿Qué como, te pueda yo decir, pues?
0: No,
1: pues
0: es que...
1: Ni iba a llamar y pues esa música fue la que me gusta a mí.
0: No, y la...
1: Pancos unos para ahorita para sacar la polita, ve, acabo de trabajar.
0: Eso, se quedó el polvo, ¿verdad? No, sabes que a mí me encanta.
1: Se quedó el polvo, la polilla y todo,
0: no, hombre, y luego fíjate que uno se pone. Y luego uno se pone a brincar con una chela en la mano, chingada. Órale, échale, sí. Píquele, Chihuahua. Es lo más bonito estar felices.
1: Que no te marco seguido, porque. No, bueno, aparte ya casi no vas.
0: No, pues es que.
1: Porque es que la música está bonita, la verdad.
0: Bueno, pues gracias, la verdad que tenemos música.
1: Es pura música antigua y. Pues del Miramar, no, del Acapulco, de aquellos años, de los diners, y esa música fue bonito escucharla, fue la verdad.
0: Después de las 8 empiezo a poner música de esa romanticona, cuando uno conoció a la chica, la chava, el amor, la mujer,
1: sí,
0: y todavía uno estaba por ahí, todavía estaba uno con la mesma.
1: Y la verdad que... Uy, el Globito tiene un programa muy bonito. El Globito también se avienta para el programa, quiero que sepa.
0: El único que no tiene buena programación, ¿quién es?
1: No, sí, la verdad es que...
0: El que no, no está, el que no está, el borracho, porque el borracho nomás sale tomando.
1: No,
0: el borracho no.
1: Llegó el borracho, no, hombre, no, música la de ahorita, la que están poniendo, porque...
0: aquí solicite la canción y yo se la mandamos.
1: El borracho ponía buen programa y la verdad te voy a decir que ya no lo escucho porque, ya pone música alterada y eso, pues no va a ser con mi edad, pues, la verdad.
0: ¿Sabe qué yo dije en una junta de gerencia que tuvimos por aquí el otro día? Nosotros los más viejos tenemos este tipo de música y los más jóvenes que pongan otra música. Los más jóvenes, la música de en cierto horario, ¿verdad?
1: Una música bonita que antes se usaba. Pues toda la música es muy bonita, pues.
0: De esas como de los... No. ¿Cuál canción quieres, pues, para enviársela?
1: Sí.
0: ¿Cuál quieres escuchar?
1: Por eso mucha gente, pues, yo te he escuchado a ti... Y se queda media hora platicando contigo, recordando los años. Y bueno, ya ves, el locutor ya es bueno, ¿qué fue? Ya no marca.
0: ¿Qué rollo con ese pollo? Híjole, ¿cuál canción quieres, pues, amigazo?
1: No, pues mira, a mí me pone la Rafaelita ahí, porfa, pues.
0: ¿Con quién quieres la Rafaelita?
1: La Rafaelita con los doneños.
0: Ah, Rafaelita, doneños, ¿verdad? Los doneños. Ah, esos doñinos, era cuando yo andaba como en calzón blanco. los Rafaelita con los
1: doñinos. Ándale, pues, y cuídese mucho y ahí se le gana, ya sabes. Porque el calor está bueno, pero hoy en la tarde ya no se hace nada en la casa, ya.
0: Ah, ya en la casa. Y hasta. Nomás le dice uno a la mujer, sácate para allá, vieja, sácate para allá. Ándale, pues, gracias. Ando buscando su canción también, pero vamos a mandar la siguiente canción que nos había solicitado el amigazo. Oiga nomás.

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0: Daira, daira, por andar arrenando. Ay, ay, ay, ya se me anda saliendo el pollo. Oye, pues ya tenemos las, ¿qué dijo? ¿Las qué? ¿Las 14 horas o qué? ¿No? ¿Las 17 o las 16 horas, creo? ¿Qué dijo? ¡Se me fue el rollo! Pues tenemos las 7 de la tarde con 6 minutos. Bueno, saludos para todos ustedes, amigo, amiga que está escuchando, señoritas, señoritos, que nos sigues en sintonía, le gusta nuestra música, se la seguimos mandando, y si no, pues le cambiamos, no crea que mire, aquí tengo, tengo más, tengo canciones de nombre, no se imagina, de tanta, hasta de Thalía. No, Thalía, Thalía tiene su gente, nosotros no somos de Thalía, nosotros somos como de Mecheca, no, de Paquita la del barrio. Bueno, paz, descansen las chicas. Bueno, pues un saludo para todos ustedes que andan ahí haciendo y deshaciendo. ¿Qué andarán haciendo? Pues comenten, hombre. Yo también quiero saber qué andan haciendo. Vamos a ver quién anda por aquí, por este lado. Buenas tardes. Buenas tardes. Estamos... ¡Ey! ¿Cómo estamos, pues, hombre? Cuéntenos, díganos.
1: Muchísimas gracias, No, se aventó un 10 ahí.
0: Ah, no, pues, muchas gracias.
1: No, se aventó de aquella con los ruidos que le pedí.
0: Ah, no, pues sí, pídame otra, ahorita tenemos...
1: Así es. No. Qué bueno que...
0: No.
1: Usted dice así, porque aquí, hay otros que dicen que no se puede, no, que está seguido. No.
0: Es que ellos son trabajadores, yo soy casi el dueño.
1: Ah, bueno, ok, exactamente. Ay,
0: si no me oye el próximo sábado, es que ya me corrieron.
1: Me gusta su modo de ser.
0: Échale, pues.
1: Tu delirio con el cachorro, por favor.
0: Tu delirio, ay, ay, ay. Este le pega la pura pata de palo para levantar cerveza.
1: Ay, mi amigo, ahorita nomás que... ¿Está trabajando usted?
0: No, la verdad que algún día, un fin de semana, ya, nomás que no sea.
1: Ya, pues si le puedo una vez, ya estuvo aquí.
0: Ah, no, pues para la próxima le voy a decir, llévanos, Huitzilopochtli, llévanos.
1: Pero para la próxima, nomás que no sea su número, pero le voy a hablar un día que estemos aquí, para que se venga a echar un taco, ¿verdad?
0: No, sí, claro, yo andaba por todo eso, hasta Mendota andaba. Toda esa área.
1: Ahí está mi número, ese que le hablé ahí, ese es mi número.
0: Ah, muy bien, ¿no? Pues si alguien me quiere mandar mensaje, le vamos a decir que nos marque al 559-301-9412. Mándenos mensaje allí para mandarles canciones. Porque no, pues este teléfono como que ya cobra para contestar.
1: Dale, pues, ahí estamos. ¿Sabes qué? Muy buen programa que tienen ahí.
0: Ahorita sale su rolón, amigazo.
1: Ándale, mi buen amigo.
0: Cuídense, gracias. Oiga, nomás, Chihuahua, para traerla fondeando el vestido, ching. Anda, ¿a poco no era en mi rancho? Se agarraban y véngase para acá, chiquita, con el vestido largo. Y las que traen minifalda. ¡Ay! ¡Cateta! ¿Por qué lloras?

0: tardes. Buenas tardes, ¿quién anda por ahí? Bueno. Ahí andamos, ahí estamos o no estamos.
1: Bueno.
0: Dijo a la una, a las dos y se nos fue. Ok. Oiga, ya estamos en la hora de la tambora. Oiga, nomás. Ese torito, cómo me gustaría torearlo. Pero no. Vamos a mandarle saludos para todos nuestros amigos de allá de la área del qué, de dónde allá, el área de, bueno, pues la área de dónde, de Riley, ¿no? Saludos para toda la gente de Riley, California. Saludos para el amigazo Benny, también para Francisco, también para el Jitomatero, el Huichilo Posle, el Jack, el Buque, de parte del amigo Manuel. ¿Cómo de que no? Saludos también para la secretaria. ¿Cómo de que no? Ay, esa secretaria, ¿cómo le dan lata, verdad? Ay. Vamos a ver, ¿qué anda por aquí? Buenas tardes.
2: Hola,
0: dijo Lola cuando estaba solita. Bueno, ¿con quién tenemos el gusto?
2: ¿Cómo estás, Chacalito?
0: Uy, oh, yo estoy como mango, cayéndome de bueno.
2: Ay, tú de harina.
0: Estamos en el aire, ¿eh? Estamos
2: nada
0: en
2: mal,
0: el...
2: Nada pero... Ay, Chacalito.
0: A ver, ¿qué te
2: pasa? Pues quítame del aire.
0: Vuélveme a marcar, sí, por favor, porque aquí no sé cómo... Yo como vengo cada 15 días, dijo uno, se me olvida cómo transferir la llamada a la oficina.
2: ¿Ya no entras cada 8 días?
0: Pues el otro día no vine porque me fui a una quinceañera. La otra vez no vine porque me fui a una boda. El otro día no vine porque me fui con una chica. ¡Ay!
2: Válgame Dios. Oye, si estás en el aire, te voy a ir tu mujer.
0: No, hombre, esa se aguanta. No, dice, no, ¿sabes
2: no,
0: qué?
2: No, no.
0: En serio, fíjate cómo aguantan las mujeres cuando quieren al hombre.
2: ¿Ay?
0: ¿En serio?
2: Ay,
0: no, es
2: ay,
0: que, no, es que el amor es ciego y sordo. No oye,
2: ¿sí?
0: No se enojan, nomás dicen, nomás no me dejes por otra, hijos.
2: Ah, bueno, te lo advierte, está bien.
0: No, pues es todo, ¿Qué canción querés escuchar, chica? Bella chica.
2: No, nomás te hablo para saludarte. ¡Uy! Nomás te hablo para saludarte, ya te dejo.
0: Qué felicidad me da, de verdad. Así me gusta
2: ya
0: que
2: te
0: me
2: dejo.
0: Hable. Me gusta que me hable para saludarme.
2: Ya te dejo, cuídate mucho.
0: No voy a llorar. Te voy a mandar una canción bonita para ti solita.
2: Es... Ok, Maggie.
0: Ay, chay, ay. Le voy a mandar la leña de pirul. No, para nada. Saludo a toda nuestra gente hermosa que está por ahí haciendo de lo que anda haciendo. Ay. Chacalito, tenemos... Que me estoy acá. Vengo.
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0: Un saludo a todos los que trabajan ahí, en Joyas Herrera, ¿no? Ya les tengo años que no, pues sí sé dónde están, ¿verdad? Pero no he pasado porque no hay tiempo. Bueno, saludo para todos nuestros amigos que de una u otra manera se anuncian con la única, la más cariñosa. Y hablando de cariño, vamos a mandarle saludos a usted. A usted que nos escucha, un saludo para el MMM. Híjole, nos ha pedido una canción. No. Y ya están prendiendo la lumbre para ponerle las costillitas de paloma ahí al asador. Ande, ¿cuál tengo? Hasta parezco guajolote. No, ese es el pato. Yeah. Oh, tengo un chiste también. Ay, le voy a tomar el jale al Jackie. No, vamos a continuar con la música porque ya nos habían solicitado esta canción. No, y ahí le va, miren nomás.

0: Por ahí tuvimos la hielera. Buenas tardes.
1: Buenas tardes, hasta que te aparece en la radio, Chacalito. Oye, pues, ¿qué pasa contigo?
0: Oye, es que las cosas allá afuera también están buenas.
1: Voy a votar para que ya no vayas ahí, porque...
0: Ándale.
1: Cuando tú quieres...
0: No, la verdad que sí, es bueno eso. ¡Sáquenme! Digan, ¡sáquense!
1: Sí, ¡sáquenlo! ¿Qué estás haciendo ahí si no vas a cumplir?
0: No, como dicen los de las iglesias, ¿para qué calientas sillas si no vas a dar donación?
1: Sí, estar allá al pie del cañón, Chacalito.
0: Es que a veces se acaban las balas y pues hay que juntarlas para traerlas.
1: No andes haciendo eso. ¿Por qué dejas la radio ahí abandonada los sábados?
0: Dijo eso es para que sufran los condenados, dice
1: la
0: mujer.
1: No, y vamos a votar para que te saquen de ahí de una vez.
0: Oye, Benito. ¿Eh? Sí, ¿verdad? Sí se llama Benito, ¿verdad? Es todo. No, está bueno. No, a mí, es más, si quiere hágame fiesta. En serio.
1: Chile, California, Sanger, Fresno, Clover, todos somos los mexicanos.
0: ¡Puro!
1: Somos los dueños de la radio.
0: Y sí, la verdad que sí.
1: Porque los locutores no mandan ahí.
0: No, nadie.
1: Nosotros somos los que hacemos la radio, todos los radioescuchas.
0: Sí, sí, sí.
1: Y por eso queremos que nos compartan.
0: No, pero ¿sabe qué? A usted me tiró una pedrada con Resortero, ahora le voy a traer una pedrada con Honda.
1: ¡Ay, tú! ¡Ay, sí!
0: No,
1: asústame allá de Nuevo León por allá.
0: Oye, no, ¿sabe quién mantiene la radio en actividad? Son los comerciantes. Los comerciantes son, si no solicitan servicio, pues ¿de dónde entra billete, compadre? Aquí da vuelta la bola. La radio no es de aire, hay que pagar luz, locutores, hay que pagar changos que anden ahí, no sé, bailando, otros gritando, hasta el grito, no, pregúntale al gritón, si no vende, no come.
1: Todos. Ahí tú estás dando tu brazo a torcer. Porque mira, nunca sabes que alguien quiere poner un comercial, escucha la radio, escucha, y él va a agarrar el paquete.
0: Claro.
1: Pero... Entonces el que está viendo la radio son los radioescuchas.
0: Exactamente.
1: El radioescucha dice, oye, pues tengo este negocito aquí de taquitos, de llantería. Entonces son radioescuchas, entonces... Ya cuando lo enganchaste, ya estás al lado de ellos, ¿verdad?
0: No, pues si
1: Entonces, si
0: estoy hablando con un promotor, ¿qué no vas a ver de negocio, verdad?
1: Entonces, sí, yo sé lo que te estoy diciendo. Entonces, si la escucha, vamos a poner que la escucha tiene un negocito por ahí de taco, de llantería.
0: Sí, sí, sí.
1: Los que nos están dando dinero para la radio, no estoy de acuerdo en eso.
0: No, pues...
1: Porque ahí se van a enojar contigo.
0: No, es que... Mire, si usted no lleva dinero a la casa, ¿le van a dar de comer?
1: No.
0: ¿Le van a perdonar los biles? Es lo mismito aquí allá, si no hay billetes.
1: No me alegues, chaquerito.
0: Es que quiero ganar.
1: Si tú haces un driveway, ajá, y el vecino mira que lo hiciste bien, te va a ayudar.
0: No, va a decir, deja juntar dinero para hacerlo.
1: No, cuando me vas a ganar en la política.
0: En la política, no. Entonces, ¿cuál canción quiere, pues, para no hacérsela, como decir? No,
1: ya oí hace rato que quieren cobrar por canciones.
0: Oh, sí, pues el YouTube cobra.
1: Y le voy a decir a la escuchas al aire, le voy a decir, no se crean.
0: Si no hay billetes.
1: No me alegues, chaquerito.
0: Es que quiero ganar.
1: Si tú haces un driveway, ajá, y el vecino mira que lo hiciste bien, te va a ayudar.
0: No, va a decir, deja juntar dinero para hacerlo.
1: No, cuando me vas a ganar en la política.
0: En la política, no. Entonces, ¿cuál canción?

0: No vamos a meter a la policía. A mí, yo nomás, yo soy político y yo sé dónde, cuál, no. De cuál lado estoy. Entonces, ustedes, mientras que ustedes estén en la radio, es porque el radio escucha. Sí. Y todos los comerciantes lo están apoyando.
1: Exactamente, todos. Los comerciantes apoyan.
0: De cuál, y ahorita voy a mandar un saludo para Cide Márquez.
1: Ok, muy bien, muy bien.
0: Cide Márquez, que está promovida por el Buki.
1: Ey, sí, cierto, sí, cierto.
0: Ok. Entonces,
1: ¿Cuál más? A ver si es cierto que está escuchando. ¿Cuál más?
0: ¿Cuál otro
1: negocio?
0: Oh, tortillerías, el primo, todo eso.
1: A ver, no, continúe, porque si dijo el huichilobo.
0: No, yo no le voy a hacer promoción a otra gente, yo nomás voy a la Cide Márquez, aquí de Ruile.
1: Ah, ya.
0: Atienden muy bien, mándale saludos a todo el personal de la Cide Márquez. Pues mándale un saludo al Buki, al huichilepostre. A Jorge, a todos. También
1: iba a ser la táctica del huichilepostle, pero no dicen, no por pues. Nada me llama, dijo, no por nada.
0: No, y okay. Hay que mandar saludos a todos los locutores de la radio 100.3, a todos porque ellos están trabajando muy duro.
1: Es todo.
0: Ellos sufren por andar consiguiendo trabajo, acá se presentan. ¿Tú crees que no tienen ganas de una gotita de agua?
1: No, quieren un galón.
0: Ay, bárbaro.
1: Con este calorcito.
0: Para ti, Chacalito, también.
1: No, salud, claro. Muchas gracias, Benito. ¿Cuál canción te vamos a enviar, pues?
0: Ponme la del Marqués Negro.
1: El Marqués Negro.
0: La banda del Marqués Negro.
1: Marqués Negro. Con este, Luis
0: aquí
1: y Julián.
0: Aquí para la gente que nos escucha de Sanger, de Riley, de Orasco. Es más, si te pido una canción, ¿no la vas a poner?
1: ¿Por qué no? Pues si no dice que el pueblo manda.
0: Pues. Ponme la que te dije ahorita.
1: El Marqués Negro.
0: La banda del Marqués. Ya se le cobran, ¿no? Por preguntar.
1: No, oiga.
0: Ya me dijiste hace rato, dijiste que ibas a cobrar por canciones.
1: Por llamada, no, voy a cobrar por llamada. Y por segundos, porque el que dure más lo voy a cobrar más.
0: Se puede decir que hay el remate.
1: Es todo, mi friend. Ándale, pues, mi amigazo.
0: Ahí
1: ahorita
0: espero.
1: Ah, viene su canción. Ya sabe, salud para usted. Salud para usted y para toda la familia, mi amigo.
0: Un amigo, Pancho.
1: Pancho Barraza.
0: Y Tomatero.
1: Es todo para mi amigo Pancho de la Little Nursery. ¿Cómo es que no? Vámonos con más canción. Gracias, mi amigazo. Oiga nomás, tenemos que...

0: oiga. No, yo para cantar ni en el baño, Chihuahua. Se me olvidan las rolas. Oiga, fíjese que una de las cosas que sí le voy a decir. Ciertamente, muchos locutores conocen la música con el puro tararararara. Ya saben cuál es, ¿verdad? Pero déjame contestar, vamos, ¿quién anda por aquí? Vamos a ver quién anda por aquí. Buenas tardes. Aloha, aloha, estamos en el aire.
1: Aloha, aloha, de Acalito.
0: ¿Qué hubo? ¿Con quién hablo?
1: Oh, viejo, pues ahí miré que se metieron a la cabrona política ustedes, ¿qué traen?
0: Oiga, pues es que dicen que en el mix, con el mole mix, ¿cómo se llama? Al mole le ponen muchos diferentes chiles para que esté sabroso.
1: ¡Ay! Pero es que la cosa que mire, que yo los escucho como el PRI y el PAN, hablan de una cosa y de otra y de otra. Y...
0: No, oiga, es que veras. Aquí se trata de dijo uno, de levantar ratings.
1: Sí, la verdad que sí. Pero es cierto, mira, la radio es como...
0: Es como una casa, un hogar.
1: Igualito que la política, tienes que agarrar billetes, porque si no, ¿de dónde?
0: No, pues ¿cómo? No comemos los locutores.
1: Pero mira, porque es cierto, mira, es como el señor ese que soba, que cura el cáncer. Ajá. No, es cierto, no lo va a curar, porque si no ya hubieran curado a millones. Y no, todo es billete en esta vida, todo es dinero.
0: Todo. Sí, es cierto.
1: Es la verdad, todo es billete.
0: No, espera.
1: En algo, fíjate, y tú vas a dar la razón. ¿Sabes quién acaba los políticos? El pueblo, completo el pueblo, todo el pueblo, que de verdad sí es todo el pueblo.
0: Sí, adiós. Sí. Lo baja
1: del macho. ¿Acaba una radio? El pueblo, la gente. Sí, te digo, sí. Tan facilito como mira. No, sí, fíjate. Sí. Vamos a ponerte a la Estrella Market.
0: Ajá.
1: Vamos a ponértela.
0: Ok.
1: Si vamos 20 pelados y le decimos, si se siguen anunciando ahí, ya no vamos a venir. Ya no van 30, 40, 50, ni vamos a la tiendita de al lado.
0: Sí.
1: Van a dejar de anunciarse. Todo es billete en esta vida, hermano.
0: Oh, sí.
1: Todo. La verdad. Todo.
0: No, pues sí.
1: Desgraciadamente, ¿qué le vamos a decir? Pero es la verdad.
0: Sí, ¿no? Y vinimos a juntar billetes y a mandar billetes y a gastar los billetes.
1: Y tenemos que echarle ganas de un modo o de otro, mientras no sean cosas malas, pues le hace uno la lucha.
0: Y sí. Dice uno.
1: Es la verdad.
0: Fíjese lo que pasa también. Es puro billete, pero es puro vicio de uno. A veces uno va a la marqueta a comprar alimento para la casa y luego dice la señora, viejo, nos hace falta leche, unos 2 galones de leche. No, yo prefiero llevarme un 24 que 2 galones de leche.
1: Hay de todo.
0: Oiga,
1: todos estamos en el mismo círculo. Por eso ahora, como dijo la canción de Alejandra Orozco, ahora va la mía, ponme esa rola, ¿no?
0: Ahora va la mía con Alejandra Orozco.
1: Exactamente, así se llama la canción. Ahora va la mía.
0: Va la mía.
1: Esa va dedicada para una pelada que está escuchando ahorita.
0: ¡Ay! ¿Cómo se llama?
1: ¿La pelada o la canción?
0: Alejandra le dice con Alejandra Ábalos. ¿Cómo se llama?
1: Alejandra Orozco.
0: Alejandra.
1: Va a ser hasta prima de la secretaria Orozco, de Rocío Orozco.
0: Pues están igualitas de bonitas. Al amor, sí.
1: Ahí te la encargo, chica.
0: ¿Cómo se... No. ¿Y cómo se llama la chica, pues?
1: Con ella ya está escuchando.
0: No, que es bien valiente. ¿Qué pasó, pues, hombre? Dígale,
1: Pajolani. El otro, no se preocupen, nosotros los vamos a seguir apoyando, porque la verdad son de los pocos locutores que ya están en vivo y que complacen a un hermano.
0: Es la verdad,
1: se los digo de corazón. Son de los pocos locutores que hay. Ya los demás ahora agarran 5 llamaditas y la chingada. Nomás porque eso sí tienen grandes patrocinadores, por eso se olvidan de la gente.
0: Sí,
1: pero
0: no.
1: La
0: política tiene mucha.
1: Gracias.
0: Ándale, pues, cuídense. Vamos a ver dónde andamos, Chocolito. Ande, pues, hombre, muchas gracias por los comentarios. La verdad que aquí se admite de todo. No crea que yo también me defiendo como gato panza arriba. Nomás que cuando no traigo el pareaguas, pues ni modo, ¿verdad? No, es que todo en esta hermosa tierra californiana y en cualquier parte del mundo, si no hay billete, hay necesidad, hay que buscarla. la manera de seguirle adelante, porque cualquier cosa, cualquier un carro, una hielera, lo que se requiere, se necesita, hay que comprarla, porque regalado, como que no se siente muy bonito, pero ¡ay, chacalito! ¿Dónde andas? Sí, como en un cocho. Ah, un saludo para todas las cochitas de Guerrero, pues, hombre. Vamos a mandarle un saludo muy especial para la señora María Preciado, de parte de Armando Preciado. Órale, pues. ¿Cómo es que no, mi amigazo? Y ahora sí, para allá los amigos de Sultana. Los amigos de Sultana.

0: ay, ay, ay, ay, ay, ay, ay. Oye, pues me va a creer que va a creer por estar en la política sin fin. Híjole, cometí un error grandísimo. I'm sorry. Si no vengo el próximo sábado, ya sé por qué. Oiga, fíjese que no lo va a creer, pero... Ay, ay, ay, se me perdieron las canciones que tenía. ¿Se fueron? No, los comerciales, tenía dos comerciales. El problema es que no sé cómo sacarlos. Bueno, a la usted al patrón que lo saque para atrás, que le haga un descontón. Bueno, buenas tardes. Buenas tardes, no, buenas tardes, amigazo.
1: Bueno. Tiene un programa bien de aquella.
0: Ah, pues es que ya mero vamos a cambiarle al diferente, a todo tipo de música. Ahorita tenemos muchas norteñitas porque... Ah, oh, ¿cómo lo sabes? Yo vi lo bonito. Cuéntenos.
1: Yo no lo había... localizado hasta hoy.
0: Ah, muchas gracias.
1: Pero, ¿sabes qué? No, hombre, se deja caer la greña toda madre.
0: Eso, no, hombre.
1: Tiene un programa bien especial, bien de aquella.
0: No, y he hecho competencia con todo el Valle Central y nadie tiene como yo.
1: No, a como usted toca, mire, y el estilo que tiene para poner las canciones, nunca dice que no, nunca dice que hace frío.
0: No, pues es que para eso estábamos aquí. Le decía, ay, no la tengo, esa no la toco yo. Esa la toca no sé quién. No, ni mangas. Gracias por llamarnos y dale, duro.
1: Y que es de repetición y que
0: es de cake. Aquí todavía me faltan 20 mujeres con los cachorros de Juan Villarreal.
1: Ay, hijo. Mucha molestia y póngaselo. Daniel del Fierro con Ramón Ayala, por favor.
0: Daniel del Fierro. Oiga, ahorita que salió de Daniel del Fierro, hay un chiste que llegó a Daniel del Fierro ahí a una cantina. Llegó a una cantina y dijo que él pidió cerveza, bien bravo. Y dijo, ¿y no te da coraje? Que no, le dice a la morra, le dice, oye, ¿no sabes quién soy? Pues sí, soy del Fierro. ¿Qué tanto eso es para mí, hijo? Yo soy del acero, ¿cuál es el problema? Así ya, que, ya. Ahí viene su rola, mi amigazo.
1: Dale, amigazo, muchas gracias.
0: Cuídense.
1: Dios lo bendiga.
0: Gracias, vamos a ver qué anda por acá.

0: ya. Y oiga, es que vamos a ver, ya tenemos las 20 mujeres, yo me quedo con una. Oiga, me dicen que soy bien, ¿cómo me dicen unas damas? Pero feo, que soy un quién sabe qué. Y oiga, ay, hablando de la señora que me habló, y la canción, bueno, toda la programación para Mari, la señora Mari, para, no sé, nomás la conozco por la pura voz, es todo. Pero con el respeto que se merece, un saludo para ella, con toda la programación y un que otro chiste, ¿verdad? Siempre he tratado de respetar a todas y a cada una de las personas que nos llaman. Yo. Yo no meto la mano por los demás, ¿eh? Nada de eso. Si yo me porto mal, regáñenme. Si me porto, no sé, como ustedes quieran, pero que me salga, como dice ahí, me salí del calzón, regáñenme. ¿Por qué? Porque a veces necesitamos que nos den una reprendedita. Sí, órale. Pero antes, como ya el otro día me arrepentió el jefe, y dice, ¿qué pasó, Chocolito? 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Ah, porque yo soy muy creyente de esto, ¿eh? No, hombre, a mí me han pegado por todos lados. ¿Y sabe quién me da? ¿Quién me pega eso? Las chicas. Que espérate, gallito, ya mero entramos. Estaba buscando la otra. Ah, sí, las 20 mujeres ya están aquí. Vamos a ver qué anda por aquí, porque para darle la oportunidad. Sí, buenas tardes, buenas noches.
1: Buenas tardes, buenas noches, amigazo.
0: Ese sí es mi camarada de hace años. ¿Qué pasó, mi querido Francisco?
1: Pues por aquí andamos todavía haciendo algo de qué hacer.
0: Gracias a Dios, todavía andamos haciendo cosas, ¿verdad?
1: Ándale, exactamente. Híjole. Porque pues ya hay unos que ya no hacen nada, pero unos porque están malos, otros porque son flojos y otros porque ya están allá donde te platiqué.
0: No, todo depende, ¿no? Pues mientras estemos respirando y andando y haciendo cosas, hay que hacerlas, Chihuahua.
1: Y claro que sí.
0: Oye, dijo uno. Cuéntame.
1: Tú cuéntame.
0: No, pues que te iba a decir, oye, fíjate que ando buscando unos árboles así como ya que estén dando naranjas. ¿Tú vendes de esos?
1: Sí, con ya con naranjas, sí.
0: Sí, ya es que quiero plantarlo ahí, que aparezca de la noche a la mañana, que ya diga, ¿cómo sacó naranjas ya?
1: Seguro que sí.
0: Es todo. No, pues, Francisco, qué bueno,
1: El día que guste, échate una vuelta para acá.
0: Es todo, chido. No, hombre, el otro día me asustaste con los animales que tenías ahí, los perritos.
1: Ya se mueve. Era una cuadrilla de perros, ya, ¿sabes qué? Ya hasta me quería hacer un trineo para andar con los trineados perros por delante.
0: En serio, me acuerdo, ya, teníamos unos 20 perritos ahí, ¿no? Pero
1: eran 9, para ser exacto.
0: Ah, sí. No, pero son de... ¿Cuánto valen esos perritos hoy?
1: No, los teníamos de... O sea, pues para...
0: Era por negocio. Era como chihuahuas, ¿no?
1: Son de esos taxis.
0: Oh, ok.
1: Sí, me acuerdo. Pero no los queremos para vender, sino que más bien se atarugó la perrita y pues... la dejaron dormida.
0: Anduvo de enamorada y después le salió... ¡Ay! Oye, los gatos, las gatitas, oye, ¿cómo? Yo ahí en mi rancho donde vivo, se meten por, no sé, las gatitas, y por allá cuando están gruñendo los gatitos, miau, y hoy ya una gatita, ya parió por allá, y sabrá Dios cómo le hace, pero se los mueven de un lugar a otro.
1: Las gallinas también, las gatas como las gallinas, porque ya ves las gallinas de esas de las finas,
0: Ajá.
1: Yo vivía cuando vivía allá con don Federico, ¿te acuerdas?
0: Sí.
1: Que vivía en el rancho ahí. No, hombre, tenía yo como... Yo pensé que como 100 hasta que me cayeron los pinitos.
0: Ándale.
1: No, hombre, se llevaban de una buena parvada y... Pero había... No, sí, más de 100 yo creo. Sí. Y nomás que van cayendo. No, hombre, que si las vendía... ¿Cómo de que no? Dije, órale.
0: Sí. Eso era sí, todo. Eso, estamos hablando como de 30 años, ¿no?
1: Por ahí, así alrededor.
0: Casi nada, ¿verdad? Oye, Francisco, sí, pues. ¿Y cuál canción quieres escuchar tú?
1: Oh, pues, ¿sabes qué? Te encargo una de Cornelio Reina, esta Una Vida de Tantas. Y para saludar al amigo Wichi, porque pues sabe andar por ahí también al Amparo escuchándonos. Pues al este, el Jackie, el Buki. Sí, también para ti, pues que ya que te agarro ahí,
0: en el micrófono, ¿no? Sí. Si yo digo, bueno, estos compas, ¿cómo han hecho? Tienen muchas amistades y a mí nada, pues, ¿qué pasa? No, gracias. Por la parte que me toca, muchas gracias, Francisco. Y ándale, una vida de tantas con Cornelio Reina.
1: Exactamente.
0: Ya dijo mi amigazo, sí. Cuídese mucho mañana.
1: Igualmente, sí, porque va a estar caliente.
0: Va a estar calientito, pues, hombre. Ándale. Sí. Cuídese, pues mucho, mi friend.
1: Como quiera, ya voy a ir preparado con una botella de petróleo.
0: Ok. Eso está bueno, pues. Cuídate. Bye. 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

mi gente bonita, sigamos, todavía tenemos las 8:07. Ando atrasado con el tiempo se me anda queriendo echar encima. Tenemos la canción de Una Vida de Tantas para el amigazo Francisco. Tenemos Ramón Ayala con el Correo del Fierro también. Tenemos la canción de El Complejo también. Ay, ay, ay. Saludos para María Guadalupe Rubio de parte del Chino. ¿Cómo es que no? Ahorita viene la rola. Y también para quién, bueno, para todos ustedes, amigos, amigas que están ahí asintonizándonos. Vámonos pues con Daniel del Fierro y luego viene Una Vida de Tantas, como que no. Saludos para ustedes que están ahí acompañándome.

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3: De 6 a 10 de la mañana. No sé, pero yo empiezo a escuchar en la mañana y no lo escucho. Ay, Jorgito. Oiga, fíjese que tengo un saludo para todos ustedes. Oiga, puse la canción de El Complejo, ¿no, verdad? Ay, se me hace que no. Oiga, pues El Complejo es para la señora María Guadalupe Rubio. De parte del Chino. ¿Cómo es que no viene la canción y ahí viene otra más? Tenemos bastantes canciones, todavía tengo un saludo para Martín Martínez del Puritito Guanajuato. Ahorita viene su canción, dice que nos está escuchando desde que entramos, qué bueno, nos da mucho gusto. Tenemos canciones de todo tipo, nada más que pues el tiempo va de volada. ¿Y dónde quedé? Ay, acabó la canción y no la oí, qué bárbaro. Vámonos con el complejo que nos habían solicitado con mucho gusto.

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1: Espéreme, querida. Oiga, tengo bastantes canciones. Todavía tengo la canción Pescadores de Ensenada. Viene la Morir Matando. Es la ley, dice para acá. Tan, tan, tan, tan, tan. Y luego nos falta el Tarasco. Para el hombre, ay, ay, qué bonito, de verdad, me da mucho gusto que estén con sintonía con el Chacalito, porque mira el Chacalito, trabaja toda la semana desde las 5:30 de la mañana hasta las 2:30 de la tarde, y de ahí se va a echarse una siesta, no sé qué. Oiga, siempre andamos arreglando, si usted tiene un driveway o tiene la entrada de la entrada para su casa o para su rancho, asfalto, si no tiene asfalto, le ponemos asfalto. Le ponemos chapapote, arreglamos los hoyos, bueno, yo los arreglo, ¿verdad? Arreglo los hoyos, las partidas y todo eso. Así que si usted tiene, en el lugar que vive, tiene ese tipo de asfalto, no, hombre, se mira feo. No, hombre, lo peinamos y lo ponemos brilloso con viriantina. Ay, ay, ay, ay, ay, no digas hoy, chavalito. 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Por allá, ya tengo rato que no paso por ahí, oiga, fíjese que el único que manda y grita es el buque, ¿verdad? Eso, un saludo para el buque también y para todos sus clientes que tiene él. Ajá, ajá, ajá. Ay, ay, ay. Ahora pues con más música, porque se me anda trazando el timing. Oiga nomás, oiga nomás.
2: ¿Dónde quedaron los Tigres del Norte?

0: perdieron la huella. Ah, la huella. ¿De qué están hablando? La huella. Oiga, pues déjame le digo que antes que se me olvide, porque siempre se me anda olvidando. Ay, ay, ay.
1: Perdón.
0: Este...

0: 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Órale pues.
1: ¡Ay, ay, ay!
0: A ver, vengan, ¿dónde andan? Fíjense que luego me pierdo yo porque los pupilentes no los traje. No traje los lentes. Fíjense, cuando yo estaba en mi rancho, decía: oiga, señor, deme un ride en su bicicleta allá a la esquina de la Pilpa, porque allá voy a cortar la hierba para echarle a la vaca. Oye, muchacho, ¿y qué, tú no tienes un burro o algo? Pues sí, pero allá está amarrado. Oiga, cuando uno es pobre niño y niño joven, pues todos pasamos por muchas cosas, ¿verdad?
1: ¡Ay, ay, ay, chacalito, chihuahua! ¿Cómo no? ¡Híjole!
0: Oiga, y yo me acuerdo que me mandaban a campear las borregas. Teníamos como unas 15 borreguitas por ahí. Y luego teníamos como unas 10 vacas y unos cuantos becerros, ¿verdad? Y otras, pues ya, para que no rindan muchas, vendían una, ¿verdad? Recuerdo que mi jefecita, en paz descanse, decía que sacaba, ordeñaba las vacas y sacaba con menos 20 o 25 litros de leche. Y ay, ay, ay, pasaba el lechero. Llegó la... No, si ponemos, pues ya estaban esperándola ahí, ¿no? ¿Cuántos galones? Esos señores lecheros se la llevan enterita para reducirla y pues para que sacarle más feria, ¿verdad? Dicen que le echan agua. Bueno, son historias de amor en aquellos años cuando andaba por allá en el rancho, la colonia de San Francisco, municipio de Mezquitic de Carmona, San Luis Potosí. ¡Oiga nomás! ¿Quién andará por aquí? Vamos a ver quién anda por aquí. Vamos a ver quién anda. Buenas noches.
2: Chacalito, fuera del aire.
0: Ay, vuélveme a marcar, por favor, porque ando perdido. No sé cómo transferir la llamada a la oficina.
2: Márcame. Fuera del aire, Chacalito.
0: Márcame otra vez, chiquitita. Márcame otra vez. Eso, ya conocí esa voz. Ah, cómo me gusta cuando las mujeres me hablan, me dicen: Chacalito, ¿a qué hora vas a ir por el pan? Vamos a mandarle un saludo muy especial a un amigazo de hace años también, hombre. Un camarada, y me simpatiza porque es valiente el compa. Y se pone con otro valiente. Y lo dice, y nomás le voy a decir una palabra, a veces lo reconocen quién es. Le dice... Se lleva el tú por tú con Donald Trump, el presidente de los United States de América. Le dice Pinocho. Ay, ay, ay. ¿Sabe quién es? Bueno, pues un saludo muy especial para él, de parte de él mismo. Y para toda su familia que por ahí está acompañándolo. ¿Ok? ¡Ok! Vamos a ver qué dijo.
3: Yo salsa,
0: no, tampoco, no me gusta que sea adelante. ¡Ahí le va pues! ¡Saludos para mi amigazo Ángel Noriega!

0: Vamos a mandarle un saludo muy especial para Víctor Montero y toda la familia Montero de todo el Valle Central de California. Desde Riles, Dainuba, Sanger, Fresno, en todos los lugares donde se encuentra la familia Montero, de parte del señor Montero, Benito Montero. Bueno, dice salud para el jitomatero y familia Covarrubias. ¿Y qué dijo? Sí, familia Covarrubias de Sanger y de todas partes. ¿Qué mal escribo yo que al último no me entiendo mis letras? Bueno, de parte de él, para toda su familia y todos sus amigos que lo conocen. Vámonos con los Tigres del Norte, y esto se llama El Tarrasco. Y ahí viene, ya vamos a cambiar la música, vamos a mandar... Ay, espérame. Vamos a... A ver. Vamos a ir a comerciales y vamos a volver con usted, ¿ok? Vamos a ver dónde estamos, ok, vamos a ver.
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ya tenemos las 8:53. Vamos a mandar la canción de Rafael Buendía. Me escuchara para el amigazo Martín Arriba, Guanajuato. ¿Dónde anda? ¿Dónde anda? Y ya, y después de esto vamos a venir con pura canción romántica, viejitas, pero...

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¿Qué le pareció la canción de Diego Verdaguer? ¿Qué le parece? Vamos a cambiar de ritmo, vamos a cambiar de gritos y brincos, ¿sí? Órale. Nada más para que usted se ponga, así como dicen por ahí, contenta, contento, escuchando la música que tenemos para usted. El día de hoy ya son las 9:04. Si usted está enamorada o enamorado y quiere mucho, ama mucho, respeta mucho a su pareja, pues qué bonito, ¿no? Lo más hermoso es estar ahí con la pareja que se quiere. Y si no, pues se busca, ¿verdad? Porque hay que buscarla si no está. Oiga nomás, escuche. Saludos para las chicas, para ella y para su hermana. También saludos para Pili Pili, también para Martita. Ándele pues, ahí está.

0: Ay, ay, ay, qué bonito. Oiga nomás.
1: Tú sabes cuánto.
0: Ay, ya va otra. Son los bebés. Tus recuerdos. Recuerda que todo lo que uno ama se queda con uno.

barbaridad, qué bonita rola para usted que la solicitó. Bueno, pues le digo y le cuento que las cosas no son como uno las piensa. Hay veces que el corazón nos traiciona, la mente nos traiciona. Un saludo para una chica que está escuchando. Ella se llama La Santa. Ay, ay, ay. Ella ya sabe cuál es su otro apellido. Empieza con R, La Santa. Ay, ay, ay. Un saludo para usted, amiga. Amigo mío. Bueno, le digo que el corazón palpita porque se enamora. No, la emoción hace que el corazón palpite más fuerte. Y si esa emoción usted la recibe de una persona que estima, aprecia, o quiere, o la ama, o ama, no sé. Todas esas cosas, ¿verdad? Bonitas. Dicen que no existe, pero sí existe. Porque cuando la persona se enamora, se hace sorda, ciega. Lo que le dice, no importa si es hombre o es mujer. Si la mujer se enamora del hombre, la mujer dice, todo lo que quieras, papacito, soy toda tuya. Mándame, dime qué hago. Y al revés también. El hombre tira y cachetea la banqueta, babeando la banqueta. No me dejes, mi amor, yo te quiero. Yo te amo. Y dice, yo te amo. Y lo dice, ¿por qué me dejas? Porque eres borracho. Y lo dice, pero si así me escogiste, ¿por qué? Porque ahora no me quieres. No, cuando yo te conocí no eras así, ahora te pasas. Te pasa. Y por eso me has rompido el corazón en mil pedazos. Dicen los temerarios, me partiste el corazón en mil pedazos. Vamos a ver. Saludos para Santa.

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1: Ay, ay, ay, qué chulada. Oigan nomás las canciones bonitas que a usted le pueden gustar. Si le están gustando, pues llevan de la mano. Yo soy una enamorada o un enamorado. Bueno, no todos pensamos lo mismo, pero tampoco no todos sintemos lo mismo. Pero si usted siente algo bonito por su pareja, chiquitita, dígale, chiquitita. Oiga, es que lo más bonito es eso, tener comunicación, tener comprensión, tener apoyo, ambos. Pero si dicen, ah, eres un borracho, y te conocí medio borracho. El error de una mujer, quererle quitar los vicios a un hombre. Ese es el error más grande. No, si yo me caso con él, le quito. ¿Qué es mujeriego? No, hombre, yo conmigo, yo se lo quito. No, no, no. De 10 uno se puede quitar, los demás no. Así es que si usted sufre por amor, pues hay solución. Si sufre con la chole, hay solución. Y hablando de la chole, ¿quién cree que sufre más, la recién casada o la soltera? Al final de cuentas, ¿quién cree que tiene más, le queda más ancha la cama, a la soltera o a la casada? Bueno, pero si usted está pensando en ese galán, en ese caballero, en ese macho, en ese hombre buenísimo, en esa persona, o al revés, en esa dama, esa belleza de mujer que dice, ay, cómo la quiero, quisiera que me escuchara, pero quisiera hacer algo por ella, pero como yo sé que me escucha, la voy a mandar en el pensamiento un beso. Oiga nomás, mándele el beso a su amado o a su

Ay, aparte de darle el beso al viento ya cuando uno está dormido. Agarra la almohada y le dice, acércate para acá. Y luego hay personas que tienen dos, tres, cuatro almohadas, ¿no? Y pues se pone una en medio de las piernas, en las rodillas. Y abraza a las otras y dice, vente para acá, chiquito. Chiquita, como sea, pero vente para acá. Oiga, en el mundo del que vivimos, líricamente estamos platicando, ¿verdad? Pero existen muchas cosas que muchos no lo creemos. Si nos pasa, se me pasa a mí, a la otra gente no. Y entonces como a ella no le pasa, pues no lo cree. Entonces cuando le pasa, entonces, ¡ay, aquel loco desgraciado, aquel loco y no sé qué, aquel! Tenía razón. Bueno, por ejemplo, si usted tiene a alguien que le dice algo así, mire, a ver si nos sale. Tú eres mi amor, tú eres mi amor, me tienes completamente en tu poder. Sé y siento que si en el futuro escribo algo bueno, y yo me estoy dando risa, algo bueno y noble, debo de hacerlo solo oyendo las puertas de tu corazón. Me gustaría que mi vida transcurriera a tu lado, hasta que nos convertamos en un mismo. Ay, ay, ay, qué chulada. En un mismo ser que morir cuando llegue el momento de estar juntos siempre y por siempre. Oiga, fíjese que el otro día me llamó una mujer, una chapa, hablando de chapa, un saludo para la señora Mari que me habló y que le iba a poner una canción, pero ahora estamos en la hora del romanticismo. Yo sé que muchísimas personas están solas o solos y no creen en el amor. Y también se detienen a muchas cosas. Qué bueno, cada quien hay que respetar su vida, pero si tienes un amor así que dices, ay, me muero por él y no sé qué, y que sabe qué. Y nomás lo que dicen los buques, cuando uno se enamora. Y de verdad, que el calorcito de la piel de la persona que tienes a tu lado te hace sentir más bien.

0: ¿Qué le pareció, pues, oiga?
1: ¿Qué le pareció?
0: ¿Cómo voy a enamorarme de ti? Espere la que viene todavía. Oiga, hay cosas en la vida que nosotros ignoramos. Ignoramos porque muchas de las veces nos dicen, hoy te quiero expresar con todo mi corazón. ¿Cuánto te amo desde el primer momento en que te vi? Supe que eras especial. Tu sonrisa iluminó mis días. Y vieras qué bonito le he pasado desde entonces. Solo pensando en ti. ¡Ay, chacateta! Oiga, ¿le ha pasado eso? Cuente. Es más, dígale ahí a su prometida. A la Sancha no, esa no, todavía no. A la Sancha son otras canciones. Oiga, qué malo soy, ¿verdad? Oiga, pero fíjese que existe. Y vieras qué bonito le he pasado desde entonces. Solo pensando en ti. ¡Ay, chacateta! Oiga, ¿le ha pasado eso? Cuente. Es más, dígale ahí a su prometida. A la Sancha no, esa no, todavía no.

0: Está lástima. Qué bueno que soy casada. O al revés. No, me vale que esté casado, pero eso está re bueno. Oye, nomás las groserías que dice uno, ¿verdad? Pero bueno, es parte del show, parte de la vida, parte de lo que uno dice, mira, escucha. Y dice uno, no puede ser.
1: Pues sí.
0: Sí puede ser. Lo único que yo le digo, si usted tiene un amor y lo lo cultiva, lo construye, lo hace que crezca, qué felicidad. Pero si es al contrario, que no, es que ya no quiero irme, quiero, no sé, ya no me convienes, y no sé qué tantas cosas, dice uno, total que lástima de amor.

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1: Oiga, nomás, un saludo para la señora Jimena por allá en el estado de Jalisco, la curandera. Oiga, tengo amigas de diferentes tipos de trabajo, así es que tengo amigas psicólogas, amigas curanderas, amigas secretarias. No, me dicen el mil amores, pero cada quien en su casa, ¿no? ¿Sabe por qué dicen? No, es que la locura siempre hace locura, y cuando una mujer se vuelve loca por amor, cuidadito, le van a decir: estás loca, deja a ese hombre, no te conviene. No, es peor las madrecitas que tienen de cada una, de cada persona, ¿no? Ese desgraciado, no te conviene. ¿Cómo le ha dicho su mamá? ¿Cómo le dijo su mamá a usted? O su mamá, como decir, si usted es mujer, ¿qué le dijo su mamá? Mira, ese no te conviene, ese nomás anda, quién sabe qué. Y también al hombre, también la mamá le dice: mira, esa muchacha no te conviene. Ya parece que escucho todas esas historias. Pero bueno, siempre vamos a continuar con la música, porque a nosotros nos gusta la música. Un saludo para la señora Rita. ¿Cómo me lo quiero?

0: Oiga nomás, la loca fue por amor. Ay, yo también quisiera estar loco por una mujer que me dice, estás bien loco, chacalito. Y yo ya no. Híjole, I'm sorry si me río feo, pero es que ni yo encuentro mi sonrisa. La perdí en una ocasión. Pero mire, déjele platico, le digo, le cuento que el amor no es fácil. El amor no llega porque llega. El amor hay que buscarlo, aunque sea debajo de las piedras. Es que bendito sea la persona, bendita sea la persona que le sale así, la persona, ay, me gusta, lo quiero, me gusta, la quiero. Eso es como sacarse la lotería. Pero le dicen, ay, a mí nadie me habla, nadie ni siquiera me dicen un piropo. Y hay caballeros también que están tan salados, pero parecen tan salados, que le hablan a una mujer y dicen, viejo loco. Me da risa porque me acuerdo cuando estaba más joven y bello. No se crea, son parte del show de la vida. Cuando uno sufre, uno goza las cosas del amor. Pero hay muchas maneras de conquistar a la persona, ¿no? O, ¿cómo se dice? Conquistar a esa dama. A muchas maneras. Es que uno se enamora de esa dama por la sonrisa, por su cómo se arregla, su pelo, su ropa que se pone, sus andados. Hay mujeres provocativas sin pensarlo, sin malicia. Su andado, híjole, hace uno pensar, ay, mira, si Dios, no, si no puedo decir todo lo demás, pero sí se imagina lo que quiero decir, ¿verdad? Pero para conquistar a una dama, ay, ay, ay, ay, ay, chacalito, espérate, porque vamos a ir a los comerciales. ¿Sí? Voy a volver. Un saludo para usted, chica, que está ahí escuchándome.
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0: Ay, ay, ay, ya faltan 13 minutos para las 10 de la noche. A las 10 nos retiramos del edificio con el piso número aquí, ya ni sé cuál piso estoy. A veces piso de lado, a veces piso derecho. Oh, como iba comentando, usted cómo puede conquistar a una persona. Si usted es mujer, puede conquistar a un hombre también con flores, claro que es. Claro que sí, es muy raro que se mire que una mujer le dé flores al hombre, pero sí. Ay, el hombre más así como que anda bien pegado, no, es que yo la quiero, es que yo quiero, que no sé qué. Ay, anda comprando flores. Yo se me quitó la maña de regalar flores cuando me las... Porque le regalaba flores, estas flores baratas y paz, me las tronaban en los pies. Y me quedaba pensando, ¿cómo es que me las tronaban en los pies? Cuando la mujer se enoja y uno trata de contentarla, ay, con flores, nada, dice, entonces, ¿sabes qué? Nada. Ahora las conquisto con puro verbo. No, tampoco. No, mi respeto para todas y cada una de ustedes, señoras o señoritas que estén escuchando, ¿no? A los señores también, a los caballeros. Este es un... ahora me tocó estar aquí, ¿verdad? Pero la verdad, con el respeto que se merece todos y cada uno de ustedes, estamos hablando de quizás algo que le pasó a usted o algo que le puede pasar o no sé, ya le pasó. Son recuerdos de la vida, recuerdos del amor y recuerdos de... Me estaba diciendo una dama que ella no cree en el amor. Ella no cree. Y le digo que sí, sí existe el amor. Lo que pasa es que muchas veces queremos de más o no lo sabemos entender. Porque luego nos vamos, no, nomás quiere estar conmigo y no me quiere ayudar a pagar la renta. Bueno, hay muchas maneras de querer. Hay intereses también. Cuidado con el interés, ¿eh? Pero usted quiere conquistar a una dama. Uy, ay, ay. Oiga nomás. Rosas rojas. Y cae rendida a sus pies. Nomás que no se las truenen en el piso como a mí me las tronaban.

Ay, ay, ay, ay, ay. ¿Qué le dije? Que con flores. Uy, las damas. Pues son damas, ¿sí? Vamos a ver qué tengo aquí. ¿Qué tengo? Oh, oh, oh, oh, oh, oh. Ese es otro, ese es otro. Ok. Bueno, señoras y señores, con el gusto de siempre, me da gusto saludarles, verle saludado, verle complacido con sus canciones, haber estado con ustedes estas 4 horas, 3 horas, desde las 6 hasta las 10. Ya, ahora sí voy a rayarme. Esperamos que le haya gustado esta música que le estuvimos mandando esta última hora, porque a nosotros nos encanta ser, ¿cómo se dice?, compartir. No nada más porque grito y no sé llorar, también sé llorar. No, es que hay muchísimas cosas que a nosotros nos encantan, pero no lo encontramos. Y a veces la persona menos indicada es la que la hace o lo hace feliz. ¿Sí? Va a ver que sí. Bueno, yo con esta me despido. Para fin de semana. Mañana continúan nuestros compañeros. Pero con esta canción que se llama. ¿Cómo se llama, Chagalito? Oh, un saludo muy especial para la Santa. Así. Ay, ay, ay, esa Santa. Ok, ya está. Se llama Quiéreme Más. El grupo Modelo, se quedan con la Chole. Y que estén bien, pásensela bien, cuídense del calor y también de. Pues de. De quién se deba de cuidar, ¿eh? Hay de todo. Buenas noches. Buenas noches.

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3: 22 horas, 17 minutos.
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1: Bueno.
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1: 23 horas, 42 minutos.

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2: Y seguimos con los dioses en vivo, Juan Moya y los del Valle. Ahora con sus amigos de Parra.

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1: Son las 3 de la mañana.

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0: las 3 de la mañana, 52 minutos.
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2: Son las 4 de la mañana, 48 minutos.

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0: Son las 5 de la mañana, 51 minutos.
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0: Son las 6 de la mañana, 24 minutos.
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2: Son las 7 de la mañana, 6 minutos.

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0: Son las 7 de la mañana, 31 minutos.
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0: Son las 8 de la mañana, 11 minutos.
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1: Son las 8 de la mañana, 53 minutos.

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0: Son las 9 de la mañana, 26 minutos.
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2: Un cordial saludo, mis queridos hermanos. 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A todos ustedes, hermanos, que desean hacer realidad sus sueños, lograr esa meta que siempre se han propuesto, pero lamentablemente la situación económica no es fácil. Para muchos de ustedes es una lucha constante todos los días, es un esfuerzo, un sacrificio, pero la verdad muy poco el beneficio que se obtiene. Yo les quiero enseñar a todos ustedes métodos ancestrales con los cuales pueden hacer que se abran puertas positivas. Yo les voy a indicar cómo pueden lograr atraer el éxito, la prosperidad, la felicidad, la buena relación de pareja, la buena relación con la familia. No solamente es vivir la vida por vivirla y esperar a ver qué es lo que nos depara el destino. Dios nos quiere, Dios nos ama, y Él tiene un plan perfecto para cada uno de nosotros. 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Hermanos, Dios nos dejó bases fundamentales, bases sólidas aquí sobre la tierra, con las cuales nosotros podemos lograr lo que nos proponemos. ¿Y cómo logramos eso? Sosteniendo y manteniendo nuestro organismo con una energía positiva. Nosotros en el Centro Espiritual Ángeles de Fe les enseñamos cómo desechar esa energía negativa, esa energía malévola que hace que se nos estanquen los proyectos, que se nos cierren los caminos, que se nos bloqueen las salidas. Con el maestro Juan Diego les vamos a indicar cómo canalizar la energía positiva a través de rituales y limpias para mejorar nuestro bienestar físico, espiritual, emocional y mental. 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Tengo una llamada en este momento. Buenas, su nombre, por favor.
3: Con Mariela Arguelles.
2: Su fecha de nacimiento, hermana Mariela.
3: Nací el 3 de enero del 82.
2: Gracias por comunicarse con nosotros. Cuéntenos qué la hizo buscar ayuda con los maestros del Centro Espiritual Ángeles de Fe.

0: Hermana, pues estuvo bien haberse separado de él y le voy a responder con la verdad. Sí miro que hay un trabajo oscuro, una malignidad, porque esta persona la quiere ver a usted destruida, la quiere ver fracasada. Cuénteme, hermana, ¿qué fue lo que le sucedió a su cabello? A raíz de esto, usted no ha vuelto a conseguir pareja. ¿Es cierto, hermana?
1: Sí, así es.
0: Pues, hermana, yo le quiero recomendar que visite nuestro centro espiritual para nosotros empezar a trabajar y poder ayudarla.
1: En 2 horas salgo de mi trabajo y voy para allá. Muchas gracias, maestro.
0: Perfecto, hermana. Entre más rápido, mucho mejor. 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Hermanos, muchas personas son incrédulas en que nosotros, a través de nuestros campos energéticos, podemos atraer las buenas oportunidades laborales. Para muchas personas puede llegar a ser algo incrédulo cuando yo le diga que a través de los campos energéticos nosotros podemos conseguir y mantener un buen empleo, podemos sostener una clientela, podemos sostener buenos trabajadores, podemos tener abundancia cada vez que nosotros queramos llevar a cabo un proyecto. Para muchos de ustedes, y lo digo por experiencia propia, yo les he dicho, hay que hacer una limpieza. Cuando la persona tiene un restaurante, cualquier negocio donde entra mucha gente a diario, hay que hacer una limpieza cada 8 días máximo, para que esa energía positiva prevalezca, para que esa energía pesada, esa energía negativa de muchas personas que entran a su negocio, no se vaya acumulando y de un momento a otro empiece a bajar los ingresos. Hay personas que lo toman a bien y dicen, sí, yo lo voy a hacer. Como hay otras que dicen, no, yo no creo en eso, porque yo todos los días limpio muy bien mi local. Yo le coloco bastante desinfectante, utilizo muy buen detergente. Y ya con eso queda limpio. No, no es de limpiarlo en el aspecto físico, es limpiarlo, hermanos, energéticamente, sacar todas esas energías negativas a través de riegos, limpias y rituales para la prosperidad y la abundancia. 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Cómo ustedes mismos se pueden hacer una limpieza áurica para empezar a irradiar una energía positiva, una energía que atraiga cosas positivas. Los invito para que hagan parte de esas personas que están saliendo adelante, de esas personas que a diario dejan su testimonio. 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A todos ustedes, mis hermanos, les envío un saludo fraterno acompañado de salud, acompañado de bienestar y muchas bendiciones. 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Somos el Centro Espiritual Ángeles de Fe. Aprovecho, mis hermanos, para invitarlos a que realicemos la siguiente oración contra el mal. Pongamos toda la fe. Repitan conmigo, hermanos. Padre Celestial, en este momento nos unimos en oración con mucha fe. No importa el lugar donde usted se encuentre, porque la fe mueve montañas. Hoy, el Centro Espiritual Ángeles de Fe, con el Maestro Juan Diego, está aquí para ayudarlos, protegerlos y librarlos de todo mal. Espíritu Santo de Dios, Santísima Trinidad, Virgen María, ángeles y arcángeles, desciendan sobre nosotros. Señor, líbranos de las brujerías, de los hechizos, de las maldiciones. Líbranos de envidias, de malas energías y de toda fuerza del mal que quiera destruir nuestras vidas y nuestras familias. El Maestro Juan Diego y el Centro Espiritual Ángeles de Fe están aquí para guiarlos por el camino de la luz, la protección y la liberación espiritual. Que toda enfermedad física y espiritual sea sanada en el nombre poderoso de Jesucristo. Padre mío, no nos abandones. Jesús misericordioso, derrama tu sangre preciosa sobre todos los que nos escuchan a esta hora. Espíritu Santo, fortalécenos y llénanos de bendiciones. Hoy declaramos que las cadenas del sufrimiento se rompen y que llega la paz a nuestros hogares. El Centro Espiritual Ángeles de Fe, con el Maestro Juan Diego, está aquí para ayudarlos a vencer toda oscuridad, toda tristeza y toda obra del enemigo. San Miguel Arcángel, con tu espada bendita, defiéndenos y aleja a Satanás y a todos los espíritus malignos. Santo Dios, Santo Fuerte, Santo Inmortal, líbranos, Señor, de todo mal. Con el poder de la sangre de Cristo, atamos y expulsamos toda presencia negativa de nuestras vidas y nuestros hogares. Y recuerden, mis hermanos, el Maestro Juan Diego y el Centro Espiritual Ángeles de Fe están aquí para ayudarlos, orientarlos y traer la liberación espiritual a sus vidas. Que Dios bendiga sus hogares, su salud, su trabajo y sus familias. Amén. Hermanos, continuamos agradeciéndoles a cada uno de ustedes que nos escuchan a diario en esta ciudad y en muchos otros lugares del estado de California. 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Hermanos, los invito para que siempre pensemos en positivo. Siempre tengamos la convicción de que a pesar de los problemas y dificultades, el poder de Dios está por encima de cualquier obstáculo, de las dificultades, porque aunque se levante un ejército en su contra, si Dios ha decidido que ustedes salgan victoriosos, así va a ser. No importa cuán grandes sean las batallas, ni cuántos se opongan, cuando Dios está con nosotros, nada puede detener nuestros propósitos, nada puede truncar nuestros proyectos. Hermanos, la victoria ya está escrita por su mano. 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Damos paso a esta hora a una llamada. Bueno, ¿hay alguien en la línea? Bueno.
2: Bueno.
0: ¿Me escucha?
2: Sí.
0: ¿Su fecha de nacimiento, hermana?
2: Del 20 de octubre de 1983.
0: 20 de octubre del 83. Usted es de la constelación de Libra. Día favorable los viernes. Color vibratorio el rosa o el verde. Elemento aire. ¿Me da su nombre o desea que sea anónima la llamada?
2: Este es mi nombre.
0: ¿Cómo es su nombre?
2: Rocío Ruiz.
0: Rocío, ¿ya nos había visitado antes?
2: Sí.
0: Rocío, ¿tiene dudas, preguntas o quiere dejar su testimonio?
2: Quiero dar un testimonio.
0: Gracias, hermana Rocío. Cuéntenos su historia. ¿Cuál fue la situación que hizo que usted visitara nuestro centro espiritual?
2: Pues el problema era con mi papá.
0: ¿Qué pasaba con su papá?
2: Había estado enfermo y doctor, y pues nada más no veíamos mejoramiento. Entonces seguimos su programa y pues mi papá acudió.
0: ¿Cuánto tiempo duraron visitando médicos y pasando sufrimientos con la enfermedad de su papá?
2: Pues sí, bastante, como un año, más de un año.
0: Bueno, y antes de visitarnos, ¿fueron a algún otro lugar a hacerse algún tratamiento, hermana Rocío?
2: No.
0: Bueno, y cuando llegan a nuestro centro espiritual, ¿qué les dice el maestro que los recibió? ¿Que le están haciendo un trabajo maligno y que por eso es la enfermedad de su papá?
2: Sí, porque mi papá padecía de un dolor en el estómago. Pues él había sufrido un atentado.
0: Bueno, hermana, pero el maestro le demuestra con hechos esa maldad que tenía su papá.
2: Sí.
0: Bueno, hermana, y cuando su papá inició tratamientos con nosotros, ¿en cuánto tiempo empezó a notar la mejoría?
2: Mi papá, ahorita gracias a Dios, pues él ya está bien. Hemos visto muchos cambios en nuestra familia.
0: Qué bueno, hermana Rocío. ¿Hace cuánto nos visitaron?
2: Pues apenas tiene poquito, tiene como 3 meses.
0: ¿Y ha notado los cambios en su papá, en su familia?
2: Sí, a mi papá ya se le quitó el dolor que tenía en el estómago, que ya lo vemos mejor. Nuestra economía ha ido mejorando, nuestra familia está así como que más unida. Y entonces sí hemos visto muchos cambios y que gracias a su ayuda, pues mi papá ya está bien.
0: ¿Cómo cree usted que van a seguir las cosas en su familia luego de visitar el Centro Espiritual Ángeles de Fe, hermana?
2: Esperemos que bien, vienen cosas buenas, que vemos que pues sí nos van a funcionar y y pues más unidas la familia.
0: Excelente, me alegra mucho. Ahora que usted ha vivido en carne propia esta experiencia con su padre, visitando nuestra hermandad, el Centro Espiritual Ángeles de Fe, ¿cuál sería esa recomendación para las personas que la están escuchando y que están pasando por situaciones difíciles de salud, discordias en la casa con la familia? ¿Cuál sería ese mensaje para que puedan encontrar esa solución a sus problemas con nosotros, como lo han hecho ustedes con su padre, hermanita?
2: Que son muy buenos y que pues sí, sí nos cambian la vida. Pues sí les recomendaría que acudieran a ustedes, ¿no? Si en un dado caso tuvieran el mismo problema que nosotros.
0: Hermana Rocío, pues ha sido un placer platicar estos minutos con usted y conocer de su propia voz la obra de Dios y los ángeles a través de nosotros para la recuperación de su papá. Gracias por depositar su fe y su confianza en el maestro Juan Diego. Gracias por su llamada, gracias por su testimonio y me saluda su padre, hermana.
2: Gracias igualmente.
0: 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A continuación, hermanos, les voy a dar a conocer 10 beneficios para nuestra vida si estamos en contacto con los arcángeles, si estamos cerca y conectamos con los arcángeles, podremos tener más tranquilidad. La energía de calma y paz de los arcángeles aporta paz interior. Al estar en conexión con ellos, alimenta el espíritu. El arcángel Chamuel nos ayudará cuando estemos atravesando situaciones de estrés. También encontramos otra sensibilidad. La energía angelical provee calma, reposo y conciliación con uno mismo, y eso se refleja con la pareja, se refleja con la familia y los compañeros de trabajo. Otro beneficio importante es que sentiremos menos temor. La presencia de los arcángeles ayuda a quienes los invocan a dejar atrás pensamientos y emociones de miedo, turbación y temor. Invocar al arcángel Miguel es una forma de pedir su protección en todo momento, especialmente en situaciones de peligro. También podremos encontrar la prosperidad económica. Invocando con fe al arcángel Uriel, ayuda a tener una sana relación con lo económico. También nos ayuda a liberarnos de bloqueos de abundancia y crea una energía de prosperidad. Otro muy importante beneficio es la sanación física y emocional. Rafael es el arcángel sanador, quien nos ayuda a encontrar el bienestar del cuerpo y de las emociones. También podremos cerrar ciclos de dolor y dependencia para salir de una relación tóxica o cortar el vínculo con una pareja que nos oprime. Está el arcángel Azrael. Otro beneficio es que aprendemos a administrar mejor el tiempo. El arcángel Metatrón nos ayudará a organizar mejor el tiempo para al final del día descansar bien, porque logramos cumplir con las tareas principales. Podremos encontrar lo perdido, objetos perdidos, su trabajo, la pareja ideal. Todo esto lo podrá encontrar con la ayuda del arcángel Chamuel. También es importante embellecer nuestra vida. El arcángel Jofiel es quien ayuda a embellecer todo a su alrededor cuando se está agobiado con pensamientos negativos o autodestructivos. Cuando hay frustración o desesperanza, lo mejor es acudir a su ayuda. Y por último, es importante podernos comunicar sabiamente. El arcángel Gabriel nos facilita ordenar las ideas para comunicarlas de la mejor manera posible encontrando las palabras adecuadas y sabias según sea el caso en el que se requiera su ayuda. Los arcángeles siempre están dispuestos a acompañarnos y ayudarnos en nuestro camino. 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Sigo saludando y agradeciendo a todos ustedes que continúan ahí con nosotros. También el saludo es para mis hermanos que a esta hora nos escuchan en Baicelia, en Clovis, en Selma, en Amford, Kerman, Parlier y todo el Valle Central. Gracias por sacar estos minutos para escucharnos. Gracias a todos ustedes que nos visitan. Eso da cuenta de la sintonía y del efecto positivo que tienen nuestros mensajes, nuestros consejos, nuestras orientaciones a través de nuestros programas en este prestigioso medio radial. El Centro Espiritual Ángeles de Fe y toda nuestra experiencia, conocimientos y sabiduría al servicio de ustedes, mis hermanos. 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Hermanos, a continuación los invito para que imploremos a San Miguel Arcángel por la bendición y la limpieza de nuestro hogar. Con mucha fe, mis hermanos, elevemos esta oración. Glorioso Arcángel que comandas los ejércitos celestiales, dejo bajo tu protección y bendición mi casa. Te dejo este hogar donde vivo con mis seres queridos, para que nos guardes y ayudes, que nuestro matrimonio, nuestros hijos y nuestro hogar estén en todo momento bajo tu poderosa bendición y protección. Que tu poderosa vigilancia nunca nos abandone. Gracias por tan maravillosa protección. Amén, San Miguel Arcángel. Con esta oración, mis hermanos, estamos llegando una vez más al final de nuestro programa. 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Que nuestro Padre Dios esté en todo momento presente en nuestras vidas, mis hermanos. Bendiciones para todos. Hasta una próxima oportunidad.
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0: 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Soy Rocío Orozco, la secretaria. Muy, pero muy buenos días. Los saludo con mucho gusto. Hoy domingo 2 de agosto del 2026. Y les doy la más cordial bienvenida, ya lista para comenzar. Acompáñeme hasta las 2 de la tarde. Ya puede marcar al 559-626-7922 o al 559-369-6065. Y como dice, iniciamos. ¡Ay!
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Continuamos aquí en el 100.3 FM de tu radio. Claro, estás escuchando a Rocío Orozco, la secretaria de Radio La Única Mexicana, 100.3 FM, la más cariñosa. Así que márquele al 559-626-7922. Ya saben que esta es nuestra vía telefónica para que usted pida su canción o mandar ese saludo. Así que comuníquese, pero comuníquese ya en este momento al 559-369-6065. Estamos en complacencias. Saludos y canciones. ¿Qué? ¿Bailamos? ¿Me acompaña? ¡Ahora!

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1: ¡Ay! Radio La Única Mexicana, 100.3 FM, la más cariñosa. Ya son las 11:32, gracias a nuestra hermosa gente que se sigue reportando directito a cabina al 559-626-7922 y también al 559-369-6065. ¿Qué canción vas a querer el día de hoy? ¿Qué canción quieres escuchar? ¿Cuál es tu favorita? Yo quiero saber cuál es tu canción favorita. Comunícate con nosotros al 559-626-7922. Pero mientras tanto, vámonos con información importante. 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Y bueno, vamos a ver quién está llamando ahorita en este momento. Radio La Única Mexicana. Buenos días. ¿Con quién tengo el gusto? ¿Estás al aire?
2: Buenos días, muchachona. Aquí con el ranchero chido.
1: ¿Cómo andamos, Joaquín?
2: Bien, gracias a Dios. Aquí andamos tirando el rol acá por... Vinimos aquí al pajarete, acá, East Rose. Y aquí vamos de regreso a casita.
1: Es todo, Joaquín. ¿En dónde nos escuchas?
2: Pues aquí en la ciudad más hermosa de California, Dinuba, California.
1: ¿Y en qué te puedo ayudar el día de hoy?
2: Una cancioncita que se llama La Vida es una copa de licor.
1: La vida.
2: Y que igual se acaba si la disfrutas y si no la disfrutas también. Entonces...
1: Pero qué rico.
2: Mejor hay,
1: ¿no?,
2: que disfrutarla, ¿se cree?
1: Eso que ni qué. ¿Quién la canta?
2: Pues yo pienso que la va a hacer con Banda El Recodo.
1: El Recodo. Claro que sí. ¿Y saludos para quién?
2: Pues aquí para toda la raza del Valle de San Joaquín que escuchan la programación, la number one.
1: Ah, ok, eso que ni qué. Bueno, pues ya sabes. Ah, como te toco, voy tocando tu canción, ¿eh? Que tengas un feliz domingo.
2: Buen día, se cree.
1: Ándale, cuídate.
2: Okay.
1: Bye.
2: Igualmente, bye.
1: Y bueno, también vamos a enviar un saludo para Eloy también, que nos escucha en Parlier. Un saludo muy especial para ti, Eloy. Muchas gracias por comunicarte con nosotros. Y dice que un saludo para el taquero más famoso, Chris, también. Pues claro que sí. Un saludo para Chris también. También para la mesera Liz también, que por ahí nos están escuchando a todo volumen. Un saludo muy especial para ustedes. Y bueno, él nos pide la canción de La Nena, Eloy, con Pequeño Musical. ¿Y qué crees? Pues ahí te va, Eloy. Así que súbele, súbele, se no apaga mesa. ¡Ay! Seguimos bailándolo, ¿eh?

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1: ¡Ay! Radio La Única Mexicana, 100.3 FM, la más cariñosa. Ya son las 12:03 y hasta ahora seguimos con lo mejor de la bonita música que ya saben que es la que ustedes piden, ¿verdad? Es la que ustedes siempre llaman para pedir y muy bonitas canciones que piden. Y bueno, tenemos a alguien en la línea esperando, ya tiene ratito. A ver, vamos a ver quién nos está llamando ahorita en este preciso momento. Radio La Única Mexicana, buenas tardes, ¿con quién tengo el gusto? ¿Estás al aire?
2: ¿Con María?
1: María, ¿dónde nos escuchas, María?
2: Aquí en Arisco.
1: María, ¿en qué te puedo ayudar el día de hoy, María?
2: Sí, podría poner la canción de Chuy Lizárraga.
1: Chuy Lizárraga. ¿Cómo se llama la canción?
2: La Mosca.
1: La Mosca, ay caray, sí, está bien bonita esa canción.
2: La primera la escuché y sí, me gustaba bonita esa canción.
1: Sí, está bonita. Y sí. Bueno, nada más que no me pida la cucaracha.
2: Ah, no.
1: Ay, María. Yo te la canto, la cucaracha.
2: Ah, me cantan de la.
1: Nos van a apagar la radio,
2: No.
1: Mejor no, ¿verdad? Bueno, ya sabes. Sí, bueno, ya sabes, María. Te vaya tocando, toco tu canción. Muchas gracias, feliz domingo.
2: Gracias, igualmente, cuídese mucho.
1: Ándale, gracias, igualmente, bye. Y bueno, pues les traigo información importante, ¿eh? 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Y bueno, ya dicho lo dicho, por acá se me andan tirando los papelitos, ¿verdad? Luego de por sí no me entiendo y luego cayendo, pues menos. Y bueno, vamos a enviar un saludo al Solo también, que se comunicó con nosotros. Él nos escucha en Porosville. Un saludo muy especial para ti. Dice que ya llegó, que andaba de vacaciones por allá, no sé dónde, pero por allá andaba. Ya lo complacimos con su canción Barrio Alegre con los Aguilar también. Y también el saludo para Rafael Basulto también, que se comunicó con nosotros. Él nos escucha en Fowler también. Ya lo complacimos con su canción de Javier Poza, Isabel. Acaba de pasar esa canción ahorita de Isabel. Y bueno, vamos a ver quién está llamando rápidamente. Radio La Única Mexicana, buenas tardes, ¿con quién tengo el gusto? ¿Estás al aire?
3: Buenas tardes. Buenas. Carlos Anaya.
1: Carlos Anaya, ¿cómo andamos el día de hoy, Carlos?
3: Pues al 100 y pasaditos.
1: Es todo.
3: ¿Y tú cómo te encuentras?
1: Pues aquí, mira, también aquí está andamos.
3: Bueno. Está bueno, me da mucho gusto que pues hoy sí veniste, hoy domingo.
1: Ay, qué quemadota, hoy sí viniste.
3: ¿No quería que me complacieras con una canción?
1: Claro que sí, Carlos, a ver, dime qué canción es la que quieres el día de hoy.
3: El Siete Mares con José Alfredo Jiménez.
1: ¿El Siete Mares?
3: Ese mero.
1: Ay, ¿no será un caldo? Qué rico, ¿ah? Con esta hambre que ya me
3: con
1: cargo.
3: Camarones y
1: todo. Pulpo y todo ahí. Ándale, ay, almeja. Sí, camaroncitos. Ay, qué rico.
3: Por eso, el Siete Mares.
1: Y sí, ¿quién la canta? Ya estoy babeando, ¿eh? Ya se me hizo saliva la agua. Agua la saliva. Pero bueno, ¿quién la canta?
3: José Alfredo Jiménez.
1: Ah, sí, ya me habías dicho. Ah, José Alfredo.
3: Este mero es el que la canta.
1: Jiménez. Claro que sí. Bueno, pues ya sabes, como te acabo tocando tu canción, muchas gracias por llamar. Feliz domingo, ¿eh?
3: Ándale, pues muchas gracias a ti, secreto.
1: Ándale, cuídate.
3: Hasta luego, feliz domingo.
1: Igualmente, bye. Y bueno, también vamos a enviar el saludo para Fernando Barraza también, que se comunicó con nosotros. Él nos escucha en Armona, dice, que él ahorita ya anda preparando el asador porque se va a hacer una rica y deliciosa vaca y echarla en el asador. ¡Qué rico! De veras, cómo les gusta estarme presumiendo, pero qué bueno, ¿verdad? Provechito del bueno, Fernando, qué rico. Y bueno, con unas tortillitas ahí calientitas, como dicen, de maíz ni me las mientes, de harina ni me las calientes. Pero bueno, él nos pide la canción de Soldado Imperial con los Nuevos Rebeldes. Pues, ¿qué crees? Ahí te va, Fernando. Así que, súbele este radio que retumben las bocinas. Que si se queman, ya sabes, la secretaria paga. ¿Por qué no? ¡Ay! Ya van a poner alterada con esta

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Continuamos aquí en el 100.3 FM de tu radio. Ya son las 12:19. Que no se les haga tarde, pero que no se les haga tarde para pedir su canción favorita. Así que márquele 559-626-7922 o al 559-369-6065. Quiero enviar un saludo para todas esas personas que nos están escuchando ahorita en este momento a todo volumen. Un saludo muy especial para todos ustedes y muchas gracias por estarnos sintonizando en el 100.3 FM de su radio. Y bueno, pues mientras en lo que ustedes marcan, ¿verdad?, les traigo más información importante. 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Y bueno, pues ya dicho lo dicho, ¿verdad? Vamos a enviar un saludo aquí para Joaquín, que se comunicó con nosotros. Él nos escucha en Dainuba, dice, en Dainuba, iba a decir Fresno, en Dainuba. Pues un saludo muy especial para ti, gracias por estarnos también sintonizando en el 100.3 FM de tu radio. Y él nos pide la canción La Vida Es Una Copa de Licor con la banda El Recodo. Y pues, ¿qué crees? Ahí te va, así que súbele, súbele, si no apaga mensaje. ¡Qué bonitas canciones saben pedir! ¿Qué canción tú quieres escuchar? Márcale 559-626-7922.

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1: Continuamos aquí en el 100.3 FM de tu radio. Claro, estás escuchando a Rocío Orozco, la secretaria, aquí al micrófono. Y 100% en vivo, ¿eh? 100% en vivo. Así que si lo quiere comprobar, pues mire, márquele al 559-626-7922. ¿Y qué canción quiere escuchar? Recuerda que estamos en complacencia, saludos y canciones. A ver, no se quede con las ganas de escuchar su canción favorita. Márquele al 559-369-6065. Y bueno, vámonos con más información importante. 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Y ya dicho lo dicho, vamos a enviar aquí saludos para María, que se comunicó con nosotros. Ella nos escucha en Orange Códice. Y bueno, un saludo muy especial para ti, María. Muchas gracias por estar ahí pegadita a tu radio, ¿eh? Mil gracias, mi gente hermosa, por siempre estar ahí al pendiente de nosotros, ¿eh? Y ella nos pide la canción La Mosca con Chuy Lizárraga. Pues, ¿qué crees? Ahí te va. Así que súbele. ¡Ay!

¡Y hombre! ¡Ya me imagino!

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0: Ya son las 12:49. Continuamos y recuerden que Radio La Única Mexicana 100.3 FM, la más cariñosa, te acompaña los 7 días de la semana con locutores en vivo para alegrar tus días con tu música favorita. No le cambies, quédate con nosotros y sigue pidiendo tus canciones. Estamos de complacencias, saludos y canciones. Así que márquenle 559-626-7922. Y también al 559-369-6065. Y vámonos con más información importante. 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Y bueno, vamos a ver quién nos está llamando ahorita. Radio La Única Mexicana, buenas tardes. ¿Con quién tengo el gusto? ¿Estás al aire?
1: Oh, con Manuel.
0: Manuel, qué gusto. ¿Cómo andamos, Manuel?
1: Pues aquí estamos.
0: Es todo, Manuel.
1: ¿Cómo está el calorón ya?
0: Ya está haciendo calor. Ya anda haciendo mucho calorcito. Se antoja como mucho para irse calor. Ahí a un lago, a la playa. Bueno, ahorita ya es tarde para irse a uno a la... No, para la playa sí ya es tarde, porque imagínate, son como 2 horas de aquí.
1: Dijo, dos horas y media. Las aguas cristalinas del aguacate.
0: Ay, eso que ni qué, con submarinos ahí volando. Por allí encimita los submarinos. Pero bueno que te encuentras, ¿verdad? Ay, Manuel. Sí, se antojan también unas heladitas. Bien heladitas, pero súper heladitas. Con unas elodias, dicen.
1: Ya, pues siendo un traguito el que sea, nomás dando pie de hecho lo cazan lo fresco.
0: Eso sí, Manuel. Eso que ni qué. Y Manuel, ¿en qué te puedo ayudar el día de hoy?
1: A ver si tienes tiempo, la chaparra de mi amor con Banda Muchos.
0: Chaparra de mi amor. Banda Machos. Fíjate que ahora me andan pidiendo mucho de la Banda Machos, ¿eh? ¿Sí? Como que se acuerdan mucho de la Banda Machos. Lo que pasa que siempre han tenido unas canciones muy bonitas, ¿verdad, Manuel?
1: Sí, sí,
0: cómo eso no. Que ni qué. Bueno, pues ya sabes, eso, Manuel. Ah, como te vaya tocando, voy tocando tu canción. No se me desesperen, denme tiempecito. Ándale, cuídate, bye. Feliz domingo. Y bueno, también vamos a enviar aquí un saludo para Carlos Anaya, que se comunicó con nosotros. Él nos escucha en Really también. Ya lo complacimos con su canción de 7 mares. Ahí quedó con José Alfredo Jiménez. Vamos a contestar esta otra llamada rápidamente. Radio La Única Mexicana, buenas tardes. ¿Con quién tengo el gusto? ¿Estás al aire?
2: Sí.
0: Dígame, ¿quién me llama?
2: Epitacio Flores.
0: Epitacio. ¿En qué te puedo ayudar el día de hoy?
2: Quería si me complacía con una canción.
0: Claro que sí, a ver, aviéntame la canción que quieres.
2: ¿Qué es? Cheque el portador con Carlos y José.
0: Cheque. Portador. ¿En dónde nos escuchas?
2: Aquí en la ciudad de Parlier.
0: En Parlier. ¿Quién canta la canción?
2: Carlos y José.
0: Carlos y José. ¿Ya sabes a cómo toca? Voy tocando tu canción, ¿eh?
2: Sí, ándale, pues.
0: Ándale.
2: Muchas gracias, Rocío.
0: Ándale, cuídate. Gracias a ti por llamar. Feliz domingo. Pues
2: igualmente.
0: Ándale. Y bueno, también vamos a enviar el saludo para Mario Lara también, que nos escucha en Dainuba también. Un saludo muy especial para ti. Muchas gracias también por estarnos sintonizando en el 100.3 FM de tu radio. Y bueno, nos pide una canción de la Banda Machos. Un cariño como tú. Y pues, ¿qué crees? ¿Qué crees, Mario? Ahí te va. Así que, súbele. Hoy no va. ¡Ay! Bailamos.

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Y es la 1:06. ¿Qué canción quiere escuchar? A ver, márquele 559-626-7922. Yo quiero saber qué canción es su canción favorita. Lo quiero conocer, la quiero conocer. Yo quiero saber quién eres tú. Así que márquele 559-369-6065. Y bueno, les traigo más información importante. Vámonos, vámonos, vámonos, pues vámonos, ¿verdad? Acá está, ya lo encontré, ya lo encontré. No, hombre, no cabe duda, ya no veo, ya no veo. 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Ahí quedó. Ya dicho lo dicho, bueno, vamos a enviar un saludo para Carlos, que nos escucha en Fresno también. Un saludo muy especial para ti, Carlos. Se la pasa, trabaja y trabaje, Carlos, dice. Pues qué bueno, ¿verdad? Mientras haya trabajo, Carlos, hay que echarle ganas. Dice que un saludo para su abuelita Carolina también, claro que sí. Un saludo para esa señora tan bonita también. Y bueno, él nos pidió la canción de Por una mujer bonita con Pepe Aguilar. Ya lo complacimos ahorita en este preciso momento. Acaba de terminar esa canción, ¿verdad? Ahí quedó también. Y bueno, también el saludo va para Sonia Espinosa también. Un saludo muy especial para ti, Sonia. Muchas gracias por siempre estarnos también ahí escuchando, ¿verdad? Estarnos sintonizando, siempre estar ahí al pie de tu radio. Casi no nos fallas tú, Sonia. Me da mucho gusto. Dice también que ya anda poniendo el disco, que ya lo tiene, pero bien calientito para unas ricas y deliciosas mojarras con su banderita. No, hombre, qué rico. No, pues provechito del bueno, provechito del bueno. Ya que yo voy a llegar a cocinar en mi casa, pues ya qué. Pero bueno, échele ganas, mis viejonas, échele ganas. Ya sé que pues hay responsabilidades a veces que uno nos toca cocinar en la casa y no podemos salir a la calle a comer, ¿verdad? Y pues ya qué, pero ella dice que anda al 100 por millón, dice, pues ya qué, o al 1000 por millón, al revés. Pero es todo, ella nos escucha en Fresno y nos pide la canción de La Brisa. ¿Quiere bailar? Sonia quiere bailar y qué. Te acompaña y me acompaña, Sonia. ¡Báilale! ¡Hoy no va la cola, le! ¡Uy! ¡Tú vaya yo!

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5: ¡Ay! Radio La Única Mexicana, 100.3 FM, la más cariñosa. Ya es la 1:18, ya se me empieza la lengua la traba, ¿cómo ven? Y bueno, márquele, 559-626-7922, quiero enviar un saludo para todas esas personas que nos escuchan a través de internet, un saludo muy especial para todos ustedes, muchas gracias por estarnos sintonizando por el enlace de internet, mil gracias mi gente hermosa. Y bueno, vamos a enviar el saludo para Jaime Cervantes, que nos está escuchando a través del enlace. Hasta allá, el meritito Mexicali, Baja California. Un saludo muy especial, Gracias por estarnos sintonizando. Y bueno, les traigo más información. 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Y bueno, ahí quedó, ¿verdad? Ahí quedó. Vamos a enviar un saludo muy especial también para Manuel, también, que se comunicó con nosotros. Un saludo muy especial para ti, Manuel. Muchas gracias también por siempre estar también en sintonía del 100.3 FM de tu radio. Y bueno, él nos pide la canción de Chaparra de mi amor con Banda Muchos, dice Banda Machos. Ahí te va. Así que súbele, súbele, nomás. ¡Ay!

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0: Radio La Única Mexicana 100.3 FM, la más cariñosa. Continuamos aquí con Rocío Orozco, la secretaria. Muchas gracias por estarme acompañando, por acompañar a su amiga y servidora, ¿verdad? Mil gracias, mi gente bonita. Gracias por ese apoyo tan bonito que siempre nos dan, nos brindan, ¿verdad? Y siempre estarnos escuchando, estarme aguantando, ¿no? Pues ahí sí, ¿verdad? Felicidades. Y bueno, ya es la 1:30, ya es la 1:30. Mil gracias, mi gente bonita, ¿eh? Y bueno, pues, ¿qué canción quiere escuchar? Márquele 559-626-7922. Les traigo más información importante. 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No olvide pedirlo. Vamos a contestar esta llamada. Radio La Única Mexicana, buenas tardes. ¿Con quién tengo el gusto? ¿Estás al aire?
1: Secretaria.
0: Dígame, ¿quién nos llama?
1: Buenas tardes, secretaria.
0: Muy buenas tardes.
1: Aquí te ando escuchando.
0: Muchas gracias.
1: Aquí en Zengier.
0: Zengier. ¿Quién nos llama?
1: Sí, aquí estaba el tímido mi hermano, pero no quiso hablar contigo.
0: ¡Álgame Dios! ¿Y eso?
1: Dijo, esa muchacha tiene una voz muy fuerte y siento que no la voy a hacer.
0: ¡Ah, caray! Me tiene miedo.
1: Sí. Es que Dijo, esa muchacha, dijo, tiene una voz muy fuerte. Y nomás, dijo, pienso que no.
0: Ah, qué caray.
1: Le dije, es una muchacha bien buena onda. Le dije, nomás, porque tú no la conoces. Yo tampoco te conozco persona, pero...
0: Ya has hablado conmigo.
1: Radio, pues. Sí.
0: ¿Y cómo te llamas?
1: Yo también me paniqueaba a hablar contigo.
0: Ah, qué caray. ¿Y eso? Ay, ay, ay, ya les empiezo a dar miedo, ¿cómo?
1: No, que es que tienes una voz que, imagínate, y una sonrisa, y de volada uno se pone acá, ay, ¿qué pasó allí?
0: Ah. A ver, ¿cómo te llamas?
1: Ahora sí soy yo, Juan de Sengre, secretaria.
0: Juan.
1: Ahora sí hablo así, firme.
0: Sin miedo.
1: No, pues, o sea, Juan sin miedo, pues. A ver si alcanza una cancioncita, secretaria.
0: A ver, dime qué canción es la que quieres.
1: Quisiera una... Martín Félix, Preso me llevan.
0: Martín Félix.
1: Preso me llevan.
0: Preso me llevan.
1: Ya.
0: Me llevan.
1: A ver si puedes por ahí.
0: Claro que sí. ¿Cómo se llama tu hermano? Para enviarle un saludo.
1: Se llama Andrés.
0: Andrés,
1: se le dicen el chino.
0: No, pues un saludo para Andrés el chino, y para ti también, claro que sí, Juan. Muchas gracias por llamarnos,
1: Sí,
0: y pues no tengan miedo, no, ¿cómo? No hago nada. Nada más los complazco con sus canciones.
1: Que le dije, es una muchachilla bien carismática, le dije, nomás porque no la conoces.
0: Bueno, pues ya sabes, como te acabo de tocar tu canción,
1: No, sí, si puedes, secretaria.
0: Claro que sí.
1: Ya sabes que todas las corriditas pues van para mí.
0: Ah, claro, eso que ni qué. Ándale, pues cuídate, Juan, gracias por llamar,
1: Y tú también, y que tengas un excelente fin de semana, y cuídate mucho, secretaria.
0: Ándale, pues, y dile a Andrés que se anime a llamar.
1: Siempre estamos aquí al 100.3, firme.
0: Es todo. Sí. Bueno, muchas gracias, que tengas feliz domingo,
1: Tú también, secretaria, y cuídate mucho porque el calor anda al mil.
0: Ah, eso que ni qué, está haciendo mucho calor. Ándale, pues, cuídate. Gracias por llamar.
1: Bye, secretaria.
0: Ándale, bye. Y bueno, también quiero enviar un saludo para Epitacio también. Epitacio Flores, muchas gracias por comunicarte con nosotros también. Mil gracias, Y bueno... Él nos escucha en Parlier Epitacio, y bueno, él nos pide la canción Cheque al Portador con Carlos y José, y pues, ¿qué crees? Ahí te va, así que súbele a tu radio, si no, apágame eso, ¡ay! ¡Oye, vamos! ¿Qué bonitas canciones saben pedir? ¿Qué canción quieres tú escuchar? Márcale 559-626-7922. Esta llamada la agarró fuera del aire.

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2: Ay, Radio La Única Mexicana 100.3 FM, la más cariñosa. Ya era 1:53. Qué rápido se nos pasó el tiempo, ¿verdad? Y quiero enviar un saludo para Juan, que nos escucha en Sanger. También para su hermano Andrés, también un saludo muy especial para todos ustedes. Muchas gracias por estarnos sintonizando en el 100.3 FM. Y bueno, ya lo complacimos con Martín Félix, el preso me llevan también, ya lo complacimos, ¿verdad? Y bueno, también el saludo para el desconocido también, que nos escuchan del Rey también, ya lo complacimos, un saludo muy especial para ti, con Banda Arcángel R15, voy a pintar mi raya también. Y también el saludo para Raúl Tejeda también, un saludo muy especial para ti, Raúl. Muchas gracias también por estarnos sintonizando en el 100.3 FM de tu radio. También ya quedó complacido con Gabino Barrera. Ahí quedó. Y bueno, pues, se llegó la hora de pasarme a retirar. Soy Rocío Orozco, la secretaria, y los invito a que me escuchen todos los sábados y domingos de 11 de la mañana a 2 de la tarde. Y muchas gracias por acompañarme. Que Dios me los bendiga y que se pasen un feliz domingo. Así que, ¡feliz domingo! ¡Vámonos! ¡Ay! ¡Hoy no más! Tapando bocas, Johnny Ramírez.

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